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Comenzamos la segunda hora de Las Luces escuchando un proyecto maravilloso, disco del año 2013, de un pianista uruguayo llamado José Reynoso. Este disco se titula Tango Jam. Son 8 piezas alucinantes, tangos clásicos en clave yacera. A través de esta secuencia, José empieza a jugar, tiene algunos invitados muy especiales, si bien la formación estable es piano, contrabajo y batería, acompañándolo a José Reynoso están Horacio Fumero en el contrabajo y Diego Piñera en la batería. También hay una trompeta que interpreta Guillermo Caliero y un bandoneón de Marcelo Mercadante. Bueno, son todos músicos uruguayos muy talentosos. Escuchábamos en primer término una versión increíble de Gallo Ciego, la pieza de Agustín Bardi. Cuenta José que su abuelo paterno era fanático de Gardel, que tenía toda la discografía e incluso tenía algunos repetidos por si algún disco se gastaba de tanto escucharlo, y que su abuelo también cantaba y tocaba la guitarra y que era una suerte de admirador, casi imitador de Gardel, y que no escuchaba otra música, y eso le resultaba muy curioso. La única música que existía era Gardel. Incluso llegaba a bromear de que en el tocadisco de su abuelo estaba prohibido reproducir grabaciones de otros artistas que no sean Gardel, y ese fue un poco su comienzo con la música. Prácticamente hasta los 6-7 años no escuchó otra música. Luego, a principios de los años 2000, se fue de gira con Luis Salinas. Contaba que Luis, en una parte de su show, hacía solo, él en el escenario con su guitarra, unas versiones gardelianas, Volver, El día que me quieras, Milonga sentimental, y otros tangos también clásicos de otros compositores, pero justamente le daba una sonoridad casi como de estándar de jazz, ¿no? Con una melodía totalmente ornamentada, con improvisaciones sobre esa rueda de acordes del propio tango, de la propia canción, ¿no? Entonces quedó impactado descubrir, gracias a Salinas, esa enorme riqueza que tiene el tango a nivel melódico, a nivel armónico, y se abrió así todo un mundo musical para él. Así que volvió a las grabaciones de Gardel, de Salgán, de Troilo, de Pugliese, empezó a estudiar los grandes clásicos del tango, pero como si fuesen estándares de jazz, que son dos músicas que prácticamente nacen en paralelo, en los dos puntos opuestos de América, ¿no? Descubrió entonces José Reynoso, este pianista que estamos escuchando, que al igual que la bossa o el bolero, el tango también puede ofrecer un marco muy sólido para poder improvisar. Así fue que convocó a Horacio Fumero, gran contrabajista, muy tanguero, y a Diego Piñera, que tiene una formación en jazz muy sólida y que también conoce mucho el tango y los ritmos afro-uruguayos a la perfección. Bueno, en fin, se armó ese tridente que funciona como un perfecto soporte musical, y este disco llamado Tango Jam es una verdadera maravilla. Escucharemos ahora una versión alucinante de una pieza recontra versionada, lo cual es muy desafiante, intentar una nueva versión que suene distinto a todo lo que hay. Suena Tango Jam, el proyecto de José Reynoso, gran pianista uruguayo, y esta pieza titulada La Comparsita.

Del cono sur, digamos, ¿no? A través de estas piezas se pueden descubrir aristas de la milonga, del candombe, del blues. Hay algo de esa atmósfera de los discos de jazz de los años 60. Es un trabajo realmente fabuloso. Espero que lo estén disfrutando tanto como nosotros. Vamos a escuchar una última pieza. Recuerden que este disco tiene 8 piezas y que Las Luces funciona como un link, ¿eh? Ustedes pueden ir luego y escuchar este disco completo. Estamos escuchando a José Reynoso. Este disco se llama Tango Jam, está en todas las plataformas. Hay obras de Bardi, de Pugliese, como también de Piazzolla. Pero ahora vamos a cerrar este bloque con una pieza que es muy reconocible al oído, que está ahí, escondida en esa maraña de sonidos yaceros. Es una obra de Lawrence y Contursi y se titula Como dos extraños.

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1: Compartiremos el cuento de Pedro Mairal llamado El hipnotizador personal. Hace años, en un taller literario, conocí a una chica que tenía mucha plata. Mejor dicho, sus padres tenían mucha plata. No se llamaba Verónica, pero la voy a llamar Verónica por discreción, aunque ella ya no viva en la Argentina. Verónica escribía cuentos que sucedían en París, en Nueva York, en Ámsterdam, con personajes que estaban siempre invitados a grandes fiestas. El taller quedaba en Callao y Córdoba, y a la salida yo la llevaba en mi bicicleta hasta Las Heras. No nos dábamos cuenta de lo peligroso que era, o quizás sí, y eso nos divertía. Una sola vez casi nos pisa un 60. Estuvimos muy cerca. Yo frenaba apretando el pie contra la rueda. A veces nos metíamos en librerías y ella se compraba un libro, pero después, cuando le preguntaba si le había gustado, me decía que no lo había leído. No le gustaba mucho leer. Se cruzaba todo el tiempo con ex compañeras del colegio y después me hablaba mal de ellas. Viven en una burbuja, me decía. Están siempre hablando de ir a esquiar o de ir a Punta del Este. No se dan cuenta de que la cosa va un poco más allá. Como suele pasar, Verónica despreciaba a la gente que se le parecía. No tengo ninguna foto de ella, pero me acuerdo de que era lacia. Sobre todo eso, era más lacia que linda. Y me acuerdo también de su olor a shampoo cuando iba sentada en el marco de la bicicleta. Sin que yo quisiera, la hubiera besado. Ella me incitaba y me despreciaba. Iba alternando esas dos cosas con sutileza, manteniéndome apartado, pero al mismo tiempo a tiro. Si me lo hubiese pedido, yo la hubiese llevado pedaleando hasta Brasil. En una de esas vueltas, me invitó a su casa, en la calle Galileo. Iban a ir sus amigos de cine. Estudiaba cine, no sé en qué instituto. Dale, vení, no me banco a esperar sola, me dijo. Llegamos y nos abrió la puerta de calle un guardia de seguridad con uniforme gris. Debe haber sido de los pocos edificios en Buenos Aires en que esa época ya tenían seguridad privada las 24 horas. Subimos, el departamento era enorme, decorado como en las revistas. Y ella vivía sola porque sus padres siempre estaban en algún lugar exótico del mundo. Había una mucama, un poco anciana, dando vueltas por la cocina, con la que tenía discusiones feroces que la avergonzaban. En media hora me mostró su cámara nueva. Me mostró fotos de un viaje a la India. Me mostró algo en la computadora que yo no entendí hasta tiempo después, cuando se popularizó internet. Puso un disco en un equipo super hi-fi. Dio vueltas por el departamento, me mostró el arma del padre, comimos helado y al rato fueron llegando los amigos. No me acuerdo el nombre de todos. Había una chica que se llamaba Fabiana y un chico pelilargo que se llamaba Pablo, que yo pensé que eran novios porque se hacían masajes en el sillón. Todos parecían estar muy habituados al lugar. Se tiraban en el living sin problemas, abrían la heladera y le pedían licuados a la mucama. Los vi varias veces y me fui mimetizando con esa actitud de confianza. Hacían base ahí y después se iban a fiestas en otras casas. Yo fui una sola vez a una de esas fiestas donde hicieron lo mismo, pero con otra gente y con otra marca de cerveza. Sentarse y hablar de la fiesta a la que iban a ir después. Lo mejor, la fiesta ideal, siempre estaba en el próximo lugar. En una de esas charlas de sillón salió la típica pregunta: si pudieras tener cualquier cosa en el mundo, ¿qué te gustaría tener? La mayoría quería tener otro cuerpo o mucha plata. La respuesta de Verónica me llamó la atención. Yo quiero tener un hipnotizador personal, dijo. Un hipno. Existen. Te juro que existen. Un tipo que me hipnotice en los ratos aburridos. Que me despierte solo para los ratos de acción. Que me anule el tiempo muerto. Eso es lo que quería Verónica. Alguien que le editara la vida. Le preguntaban cómo sería y ella explicaba que el hipnotizador tenía que dormirla, por ejemplo, antes de salir de viaje a París. La subía dormida al auto, la llevaba al aeropuerto, le hacía los trámites, la subía al avión y la despertaba un rato durante el vuelo para comer. Después la volvía a dormir y la despertaba en el taxi, en las calles de París, camino al hotel. Tenía que ser un tipo fuerte que pudiera llevarla en brazos. Me sorprendió la expresión tiempo muerto. Se la había escuchado decir a sus amigos cineastas, pero no la había entendido del todo hasta que ella la dijo. Y me hizo acordar a unos vecinos de carpa en la playa de Pinamar. Dos matrimonios que jugaban al bridge después del mediodía. Jugaban durante horas bajo la sombra hasta que uno de los hombres miraba el reloj y decía: ¡Uy! ¿Las 6 ya? Che, matamos la tarde. Pegaba uno de esos aplausos con ruido a sopapa y se frotaba las manos porque la tarde había muerto. O sea, la habían matado matado ellos. La idea de Verónica también era matar el tiempo. Matar el tiempo muerto. Ella tenía intolerancia al tiempo real. No soportaba el tiempo muerto frente al semáforo o en las salas de espera o haciendo cola. Los momentos en que no pasa nada. Cuando me llegó el turno de decir qué quería, yo pensé que quería tenerla a Verónica. Pero no lo dije. No me acuerdo con qué traté de zafar. Tampoco sé si fue esa misma noche que conseguí darle un beso. Me acuerdo que seguimos de largo caminando por Galileo hasta que nos sentamos en la escalera de Plaza Mitre y como ya había tomado bastante cerveza, me animé. Pero era difícil, se me escapaba, como si no estuviera ahí. Vivía desfasada del presente, un poco corrida hacia el futuro, siempre pensando en algo bueno que iba a pasar después, hablándome de eso, una fiesta, una película, algo que iban a filmar, algo de ropa que le iban a traer los padres de Nueva York, siempre en ese declive de la ansiedad, cayendo hacia adelante. Yo iba seguido a la casa. A veces estaban Pablo y Fabiana viendo videos. Un sábado de la noche le había invitado a Verónica a San Telmo a tomar algo, pero me había dicho que estaba cansada. Al rato cayeron Pablo, Fabiana y unos amigos de Puerto Rico que querían ir a bailar salsa. Trajeron ron La Negrita y lo mezclaron con Coca-Cola. Yo veía que Verónica se preparaba para salir, muy divertida, y me puse a tomar ron. Un vaso tras otro. Ella quería que fuera con ellos, pero yo, enfermo de literatura, prefería la tristeza del perdedor. Terminé tocándole el timbre a las 4 de la mañana, totalmente borracho, diciéndole que quería ser su hipnotizador personal. Y ella ni siquiera estaba. El guardia de planta baja, que ya me conocía, me paró un taxi y me mandó a mi casa. Le escribí cosas a Verónica. Poesía. Una vez fuimos al cine, a la trasnoche, después a tomar algo, después caminamos y en un kiosco de madrugada, compré el diario recién salido para mostrarle que en el suplemento cultural habían publicado un poema mío dedicado a ella. No me quedaban más ases en la manga y todavía no había logrado pasar de los primeros besos. Yo le había dicho que ella me gustaba y ella me había dicho que yo era un tipo muy intenso. Desde entonces, ese adjetivo, aplicado a cualquier cosa, me da un poco de vergüenza. Una tarde subí pedaleando la barranca de Galileo. El guardia del edificio me dijo, ¿qué haces, Pedrito? No está Verónica, che. ¿El otro flaco, el pelilargo? ¿Quién? ¿Pablo? Dije, sí. Te ganó de mano, se queda a dormir y todo. Yo el otro día le tiré la lengua a Verónica, ¿viste? Le digo, ¿con cuál te quedás? ¿Con el pelilargo o con Pedrito? Y me dice, con el pelilargo. Me despedí de él con una sonrisa bastante digna, teniendo en cuenta que me acababan de romper el corazón. Hace un par de años escribí un cuento corto con ella como personaje. En alguna pila de papeles debe haber quedado. El narrador era el hipnotizador, el encargado de hechizarla cuando ella se aburría. Él iba contando lo que había hecho esa tarde. Estaba ambientado en México, porque me parecía que quedaba mejor. Y él hablaba de la niña. A las 2, la niña me ha pedido que la duerma y la lleve a una fiesta en Cuernavaca. Entonces, contaba cómo la dormía en su silla, la cargaba en el auto y se sentaba al volante, para manejar bien despacio. Ella dormida en el asiento de atrás, él fumando, con la ventanilla abierta. Describía el viaje y cómo por el camino se veía venir una tormenta de verano y después llovía y caía granizo. Estaba contado en presente, porque él estaba atrapado en el presente, viviendo el tiempo muerto que ella no quería vivir. Entonces, llegaban de noche a Cuernavaca, y unas cuadras antes, el hipnotizador despertaba a la niña. Le contaba que había granizado, y ella se enojaba porque decía que cómo no la había despertado para ver eso, le hubiera gustado ver granizar. La niña lo regañaba mucho, y se bajaba del auto hacia la fiesta, dando un portazo. Él estaba enamorado de ella.

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0: escuchábamos la canción La Vidita. Es hermoso esto porque el autor de la letra y la música de esta canción también es el autor del cuento que acabamos de leer, Pedro Mairal. En este caso estaba interpretada por la voz de Rafa Otegui y es una canción que está incluido en una película llamada La Uruguaya, una película medianamente reciente basada en una novela de Pedro Mairal. Y aquí compartíamos uno de sus cuentos llamado El hipnotizador personal, un texto publicado en una antología llamada La Joven Guardia, allá por octubre del año 2006. Espero que lo hayan disfrutado. Vamos a hacer una muy breve pausa, la última, prometo, en las luces. No se vayan, que todavía tenemos un poco de murga que escuchar, algo de poesía por disfrutar. Queda un ratito más de las luces de Otro Barrio.
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último bloque de Las Luces de Otro Barrio y lo hacíamos escuchando una murga. Sí, señor. En este caso sonaba La Nueva Milonga, una de las murgas mejor posicionadas en el carnaval montevideano del año 2023. Esta murga dirigida por Álvaro Santos y Milton Cardoso, que cuenta con la dirección escénica de Rafael Antoñaza, un muy buen coro, y este espectáculo se tituló Público. Quizás quien sigue Las Luces hace rato, bueno, ya escuchó esta breve explicación, pero siempre hay nuevos oyentes que se suman, ¿no? Y las murgas del Uruguay, que por otra parte es el único lugar en el mundo donde existe este género, de hecho la murga uruguaya es un género en sí mismo, digamos. O sea, en Chile, en Argentina, en Perú, hacen murga uruguaya. Es increíble. Y los espectáculos tienen toda una línea cronológica, digamos, dramatúrgicamente hablando, ¿no? Hay una presentación, luego hay una suerte de popurrí o un salpicón de noticias donde se eligen algunos temas puntuales del año para tratar, para reflexionar. Después aparecen como diferentes cuplés que también tratan un tema particular, por lo general siempre son humorísticos. Luego hay una suerte de canción final que es como una antesala de lo que sería la retirada, ¿no? Que es la canción como más potente sobre el final, donde la murga se va despidiendo, siempre para volver, claro está. Y luego cierran con la bajada, donde la murga termina cantando su estrofa final entre el público, entre sus hinchas, ¿eh? Porque también las murgas tienen hinchas en el Uruguay, es increíble. Y bueno, participan cientos de murgas en una suerte de prueba de admisión que se da ahí por el mes de noviembre. Quedan una veintena para el carnaval montevideano y luego quedan unas 10 murgas que participan de algo llamado liguilla, ¿no? Que es como una suerte de etapa final. Bueno, la Nueva Milonga participó de la liguilla en el carnaval del 2023 con este espectáculo. Recién escuchábamos su presentación y ahora vamos a escuchar la retirada de la Nueva Milonga año 2023.

0: Momento de encontrarnos con la huella de don Carlos Gardel. En este breve espacio, donde tratamos de encontrarnos a través de su vida cronológica, con piezas que ha ido grabando y al mismo tiempo ir conociendo detalles de su quizás corta, pero muy intensa vida como artista. Aquí comienza una nueva entrega de estas postales gardelianas.
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0: Corría el año 29, en el mes de abril, Gardel se iba a presentar en el Teatro Principal Palace, en París, donde ya vestía con un impecable smoking y donde artículos de la época publicaban que Gardel había sido y continuaba siendo la primera figura de la canción popular americana, el cantor de los cantores, por derecho propio. Nadie como él, tan solicitado, tan escuchado y tan venerado por las multitudes de ambos continentes, decía una de las crónicas que hablaba de un concierto que había dado en septiembre del 28 en la Sala Playel de París, que en ese momento era la mejor para audiciones y conciertos, con la que contaba la capital francesa, y ahora reaparecía en España, en Barcelona, donde el tango había tomado carta de naturaleza, desterrando quizás algunas arbitrariedades del jazz u otras músicas como el charleston, que también intentaban imponerse. Así que Gardel se presentaría en abril del 29 en Barcelona y cuentan que esa noche estrenaría un tridente de tangos. Aquel tapado de Armiño, un tangazo que cuenta la historia de un maleo que paseaba con su humilde compañera por las calles y siempre veían en la vidriera y anhelaban ese tapado, y el tipo se endeuda, deja de fumar, compra el tapado y cuando se quiere acordar su compañera ya estaba en otras aventuras, ¿no? Entonces dice: aquel tapado de Armiño duró más que tu amor. Aquellas historias de la época. También otro tango llamado Llévatelo Todo, y la pieza que escucharemos hoy, que se titula Aragán, un estreno que hacía Carlos por aquel año 29, donde su éxito en Europa era total. Disfruten de una nueva postal gardeliana.

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Y hemos llegado al final de Las Luces de Otro Barrio. Espero que hayan pasado un lindo momento. La verdad que aquí es un goce total compartir estas historias, compartir estas canciones. Espero que también sea de su agrado, que hayan disfrutado de estas casi dos horitas junto a nosotros, que quizás hayan conocido algún artista que no tenían muy presente, se hayan encontrado con alguna pieza que hace mucho no escuchaban, se hayan sorprendido, se hayan emocionado, en fin. Esperemos que no haya pasado desapercibido este programa del día de hoy. Mi nombre es Fernando Stissin, quiero enviarles un abrazo gigante a todos ustedes que están allí prendidos al dial, el aguante de siempre a los compañeros y compañeras de la radio que le ponen lo mejor para que Las Luces salga al aire. Recuerden que nos pueden encontrar en Facebook como Las Luces de Otro Barrio y nos reencontraremos muy pronto para seguir disfrutando de muy bonitas canciones. Cerraremos esta entrega escuchando a una joven artista llamada Maca Monamu, que junto a Hilda Lizarazu interpretarán una canción titulada Vengo Girando. Y con esto cerramos el telón de este acto de Las Luces. Mi nombre es Fernando Stissin, les deseo una muy buena semana y nos encontramos muy pronto. Y si es que por ahí nos encontramos, bueno, seguramente nos podremos abrazar en un nuevo carnaval.

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0: ¿Qué es eso, güey? Mira, checa. Un marciano.
1: ¿Un marciano?
0: Un marciano sentado en el ala.
1: ¿Un marciano sentado en el ala?
0: Un marciano sentado en el ala en un vuelo de Taca.
1: Un marciano sentado en el ala de un vuelo de Taca.
0: Un marciano sentado en el ala en un vuelo de Taca que quiere entrar.
1: Un marciano sentado en el ala de un vuelo de Taca que quiere entrar.
0: ¿O es la sopa?
1: ¿Qué chingallos?
0: ¿O es la sopa de hongos que me hace ver al marciano que está sentado en un ala en un vuelo de Taca que quiere entrar?

0: Copa, copa, mire, platicamos nomás. Baje el arma, mi copa, tranquilo, por favor. No se le va a botar un chingado tiro, hombre.
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Uno hace versos y ama la extraña risa de los niños, el subsuelo del hombre que en las ciudades ácidas disfraza su leyenda, la instauración de la alegría que profetiza el humo de las fábricas. Uno tiene en las manos un pequeño país, horribles fechas, muertos como cuchillos exigentes, obispos venenosos, inmensos jóvenes de pie sin más edad que la esperanza, rebeldes panaderas con más poder que un lirio, sastres como la vida, páginas, novias, esporádico pan, hijos enfermos, abogados traidores, nietos de la sentencia y lo que fueron. Bodas desperdiciadas de impotente varón, madre, pupilas, puentes, rotas fotografías y programas. Uno se va a morir, mañana, un año, un mes sin pétalos dormidos. Disperso va a quedar bajo la tierra. Y vendrán nuevos hombres pidiendo panoramas. Preguntarán qué fuimos, quiénes con llamas puras les antecedieron, a quiénes maldecir con el recuerdo. Bien, eso hacemos. Custodiamos para ellos el tiempo que nos toca. ¿Por qué escribimos? Roque Dalton.

Buen día, ¿cómo les va? Bienvenidos, bienvenidas, bienvenides a la radio de la mañana, al mundo de los despiertos, a nada del otro mundo, a tu programa, a nuestro programa, a este programa que construimos día a día colectivamente. Un abrazo grande para quienes se suman desde tempranito, prenden la radio, se conectan de alguna manera al programa y nos escuchan a través de la multiplataforma. Un abrazo inmenso, para quienes llegan tempranito, para los tempraneros y tempraneras que se arriman al fogón. Un abrazo inmenso para quienes desde hace tanto tiempo, ya 15 años, muchos años nos escuchan, son parte de esta comunidad que crece y crece. Abrazo también muy especial para quienes se acercaron hace menos, hace poquito, y han encontrado acá un lugar, una retaguardia para compartir las mañanas, para bancar este momento, para arrancar el día, para vivir. Un abrazo grande, nuestro agradecimiento para todos los trabajadores y trabajadoras que hacen grande este país siempre, a pesar de que en este tiempo está tan de moda hacernos creer lo contrario. Un abrazo muy especial, por toda esa dignidad, a todos aquellos que luchan, a todos aquellos y aquellas que han marchado durante estas últimas horas. Un abrazo a quienes sostienen al país y lo siguen poniendo de pie cada mañana con su esfuerzo, con su aliento, con su creatividad, con su ingenio, con su persistencia, con su obstinación. Un abrazo grande, vayan pasando, que arranque el viaje, lo queremos hacer junto a ustedes. Queremos recordarles, como cada mañana acá, que no están solos, que no están solas, aunque muchas veces no lo parezca. No estamos solos, no estamos solas. Y también pedirles que no olviden que a pesar de todas las cosas que pasan, que son un montón, que a veces es muy abrumador convivir con ellas, pero que a pesar de todo, este sigue siendo un mundo maravilloso.

Buen día, ¿cómo les va? Estamos acá de pie para darles el abrazo mañanero. Un abrazo muy especial para todos los operadores y para todas las operadoras que a esta hora de la mañana están ahí preparándose su mate con un poco de frío, su cafecito, su brebaje mañanero para arrancar el día con pilas, ¿eh? Gracias, muchas gracias a esta gran red de radios que nos permite cada día sonar en tantos lugares, en casi todas las latitudes de Córdoba, a través de radios, de frecuencias moduladas, de FM. Muchas gracias, ¿eh? Un abrazo y por añadidura, por supuesto, a todo nuestro pueblo, a nuestra audiencia, a nuestra oyentada, a donde quiera que estén, reciban un abrazo grande. Muchas gracias a quienes nos escuchan a través del canal de YouTube. En un rato prendemos la cámara, está sonando como todos los días en YouTube. Ayer se enojó con nosotros, ¿eh? Y nos bloqueó el programa por alguna cuestión, pero no se puede escuchar el programa de ayer. Abrazo grande a los amigos de YouTube, digo, a los que nos escuchan en YouTube. Abrazo a quienes nos escuchan a través de la aplicación de Nada del Otro Mundo, que ustedes descarguen nadelotromundo.com.ar. Métase un minutito en la página, sé que hoy en general, salvo que uno lo linken, no se mete en una página, nadadelotromundo.com.ar. nadadelotromundo.com.ar, ahí nos puede escuchar en el streaming de audio nada más, dándole play, o nos puede descargar y meter en su celu y llevarnos a todos lados con ustedes, con usted, con vos. Gracias, ¿eh? Muchas gracias a quienes nos escuchan a diario. Estamos creciendo y eso nos pone felices y nos da la responsabilidad de hacerlo mejor cada día, ¿eh? De ponerle más pilas, de intentar hacer un programa mejor cada día. Quedamos muy emocionados por el programa de ayer, por supuesto, después del marchón, de todas las preguntas que nos hacemos, ¿no? A propósito de ¿qué pasa después de disfrutar esos momentos de congregación colectiva, de juntadera colectiva y la sensación de qué pasa el día después? Preguntarnos, ¿no? ¿Cuáles son los resultados de los actos en un momento de un gobierno monstruoso que hace mucho tiempo ya no da para más, que es un papelón, una vergüenza trágica la que perpetra cada día contra nosotros y nosotras? Y está ahí, si usted quiere mirar, si abre los ojos, si se pellizca un poquitito, digo para aquel que todavía se anda haciendo el extraviado, ¿no? Como el cuento, aquel que todavía anda medio zombie, aquella que anda todavía media anestesiada, aquellos que forman parte de la Argentina durmiente, si usted se pellizca, una duda le va a entrar al cuerpo, ¿no? ¿Por qué pasa esto? Che, esto me hace ruido, esto otro también. Son muchas, es un sonajero, todo esto me hace ruido, ¿qué pasa? Y bueno, y me parece que ese es siempre el principio, el fin de los problemas colectivos, ¿no? Para poder encontrar soluciones colectivas. Y después, bueno, sé que generó a nosotros y a ustedes mucha lloradera, mucha sensibilidad, muchas emociones. Escuchar ayer a Carlos Ferreira, el hermano de Adrián, estudiante de psicología, y toda su historia, y la forma, ese tono hermoso, riojano hermoso, con el que contó las cosas, y bueno, no, nos dejó ayer pensando mucho todo el día, como cada vez que pasa, y eso también es resultado de la lucha, de la obstinación, de la buena obstinación, de la lucha, de la buena necedad, de meterle para adelante en las peores y más trágicas condiciones, y después también, y más tarde también. Y uno se siente muy feliz de ser parte de este país por estas cosas. Uno se pone muy triste cuando ve el estado de situación de esta hermosa nación, ¿no? Que dejara a sus plantas rendido un león. Pero la verdad, cuando uno hace esa contrastación, es la misma Argentina, donde hay medios de comunicación que se han puesto a dar la batalla y han mostrado una vez más la cola, y no es que no hay plata, es que no quieren universidad pública gratuita de calidad para muchos y muchas. Empezaron ayer en masa las argumentaciones, parecía un comentario solo, dos comentarios solos de dos entretenedores, ¿no? Custodios de las grandes fortunas, custodios del gobierno ayer, los compartimos acá. Ayer brotaron como hongos por todos lados. Ah, y al final no termina la carrera, y al final esto, y al final lo otro. Es que no hay plata, o es que quieren hacer un universo. No digo cerrar las universidades, pero hacerlas para pocos.
hacerlas para pocos. Bueno, está por allá en la ranchada Marcelo Llanos, poniendo al aire en la 103.9 para toda la ciudad de Córdoba. Un abrazo grande, ahí está en la puesta al aire. Un abrazo a nuestros amigos hermanos de la ranchada Radio Comunitaria FM, la ranchada, la 103.9 de la Mutual Carlos Mujica, ¿sí? Que es otro orgullo de la Argentina, ¿no? La obra del padre Mujica, se lo ha recordado en estos días también. Algunos, viste, como cuando recuerdan a Tosco, pero después les descuentan el día, después se molestan con una marcha. Con Mujica pasó lo mismo. Digo, en Buenos Aires vi que algunos lo recordaron y qué sé yo. Después, si vos recordás a alguien, es porque te parece que, o que es una leyenda, o que es un héroe de la historia, o que es alguien importante, y entonces valorás lo que hizo. No podés, acto seguido, enojarte con los pobres. Decir que se jodan, es su propio fracaso. Digo yo, estar de acuerdo con que no haya comida para los comedores, que no haya remedios oncológicos. Bueno, estamos saludando acá también a nuestro querido Juan Pablo Capdevila, Jean Paul Capdevila, que está en la puesta al aire del programa. ¿Cómo le va, Juan?

0: Gracias, Juancito, ¿eh? Gracias. De todos modos, tiemblo porque después ponemos música en inglés y nos bloquean. Pero bueno, muchas gracias, Juan. ¿Cómo le va, Sole? ¿Qué dice? Buen día.
1: Buen día, Cristian. ¿Cómo va? Muy feliz cumpleaños.
0: Muchas gracias, Sole, querida.
1: ¿Cómo arrancó el día? ¿Cómo arrancó ese día?
0: Bien, muy bien.
1: Más viejo.
0: Pilas. Sí. Eso es inevitable, ¿eh? Es una batalla que uno va a perder.
1: Siempre.
0: Pero, siempre. Pero, bueno, pero el tema es disfrutar.
1: Eso, exactamente. Celebrar. Eso te iba a decir. ¿Cuántos son?
0: ¿Eh?
1: ¿Cuántos son?
0: Son 47.
1: ¿Un pibe?
0: Sí. Así que, bueno. O sea, que hoy leí el poema ese que nos gusta de Roque Dalton. Y Roque Dalton, que fue un poeta muy importante de El Salvador, un poeta revolucionario, muy importante, muy influyente, fue asesinado también en mayo, un 10 de mayo, digo por la fecha, y nació un 14 de mayo. Y fue asesinado por sus propios compañeros del ejército revolucionario, ¿no? Dijeron que era el enemigo interno, que era un agente, qué sé yo. Bueno, viste que a veces un traidor puede con mil valientes, como dice la canción de Fontana Rosa, como de Zita Rosa, como decía el papá de Zita Rosa.
1: Bueno, hoy cumpliría 98 años Ernesto Che Guevara también. Sería su natalicio, digamos.
0: Así sí, que... hay una doble inscripción, ¿no? Lo que dice la amiga de la mamá y la mamá, ella dice que lo anotó la madre un mes después y así. Pero bueno, gracias, muchas gracias, Sole, querida. Estamos acá cumpliendo años y agradezco ahí todos los saluditos que nos han mandado y que nos están mandando. Muchas gracias. Bueno, ¿cómo anda la cosa?
1: ¿Qué decirte? Mira, antes de que empecemos a contar el detalle de la corrupción en el gobierno, porque últimamente estamos hablando de eso, o vemos eso en muchos medios, una cuestión ahí para quien arranca la mañana y tiene que saber que anoche, a las medianoche, aumentó 1% la nafta. Hubo 1% de aumento de nafta. Y según anunció el presidente de YPF, Horacio Marín, se va a mantener sin grandes saltos por 45 días. Pequeños saltitos tal vez pueda dar, pero por 45 días, según lo que dijo el CEO de YPF, no va a aumentar.
0: Bueno, por 45 días aumentó anoche, entre gallos y medianoches, como suele decirse, y supuestamente ahora por 45 días. Lo que vale es que ahora aumentó. La palabra del gobierno no vale nada. No vale nada, es algo que está absolutamente desprestigiado, ¿no? No tiene ningún valor, la palabra del gobierno no tiene ningún valor, dice una cosa un día, otro día, juegan además con cosas que no tienen repuesto. Dicen que sacan 1 millón de pobres cada vez que hablan de la pobreza. La palabra del gobierno no tiene ningún valor, es una afrenta, cada vez que hablan es una afrenta. Como los custodios de la palabra presidencial del gobierno, usted trajo algunos para... Yo creo que hay que dar una discusión sobre los medios. El gran error de quien hoy es presidente es promover el odio así como así. Lo que hay que hacer es dar una discusión respecto de quiénes son los dueños de los medios, quiénes son los propietarios, quiénes son los financistas de los medios de comunicación. Porque al fin del día alguien va y prende la tele y dice, quiero saber qué pasa. ¿No? Después hay confianzas, hoy hay un crecimiento exponencial del periodismo de autor. Pero la verdad es que, bueno, hay una costumbre de ir y prender y dar por bueno lo que te dicen. Y te están engañando en muchos casos, en muchísimos casos. El sistema de medios trabaja para las grandes fortunas, trabaja para... A mí me gustaría en un ratito hablar en una editorial. Vos recién dijiste que son todas noticias de la corrupción, del choreo, ¿no? Apareció ahora Adorni, el hermano de Adorni. Bueno, más cortina de humo, menos cortina de humo, ocurre eso. Ayer apareció, por ejemplo, un chabón con un Tesla. Viste que al final parece que le van a comer el hígado a los chinos. Porque es tan exclusivo que le van a comer el... $320,000 cuesta el auto. $320,000 cuesta el auto. Me pregunta cuánto paga el seguro. $320,000. Es un
1: ¿paga tipo... seguro?
0: ¿Eh?
1: ¿Paga seguro?
0: Es un tipo...
1: Me queda la duda.
0: Bueno, está estacionado ¿en dónde? En el estacionamiento de, como dijo él, en el parking del Congreso. En el estacionamiento del Congreso. Es un diputado libertario que se llama Manuel Quintar. Fue al Congreso. Mirá, los chabones están desatados. Mirá, fue al Congreso. Ahí lo ves.
1: Vi,
0: hizo el posteo. ¿Viste el posteo?
1: Sí, lo vi. Vi la frase que puso también.
0: A mi nombre con la mía. Pronto la info de los radicucas, radicales y kirchneristas, con la nuestra. Radicucas significa...
1: Una mezcolanza hizo ahí.
0: Está bien. Este hombre es un hombre rico de Salta. Que entre otras cosas tiene un establecimiento médico, un instituto de salud, supuestamente. ¿Sabes a quién le compra? ¿Con quién hace transacciones económicas?
1: ¿A quién?
0: Andis.
1: Oh,
0: Andis.
1: Qué casualidad.
0: Andis. Eso que, según consta en actas, han hecho sobreprecios por un 4000 y pico%. 4000 y pico%. Es decir que hay dos partes. Una es la del 3%. Eso lo investiga la justicia. Lo otro es un sistema hecho a medida de las grandes fortunas. Por eso decimos dan la vida por los ricos. No les cobran, los exceptúan del pago de impuestos. Teta del Estado, prebendas con el Estado, precarización laboral. Precarización laboral, prebendas con el Estado y evasión impositiva. Ese es el tipo de funcionamiento. Bueno, lo que vino a hacer este gobierno es acrecentar esto como no lo hizo nadie nunca en tan poco tiempo. Yo creo que mucho más que los hechos de corrupción, que son una parte, un caso policial que debe investigar la justicia, que tiene mucho impacto, que tiene mucho impacto. Lo del hermano de Adorni, papito, ¿no? Hizo entrar a... Le han generado solamente laburo a un grupúsculo de amigos y se la están llevando toda, pero esa es una parte. Ayer contaron... ¿Quién contó? El que le alquilaba el country a Adorni mientras se hacía las refacciones.
1: Que se iba pagando en efectivo, ¿no?
0: Que pagaba 2000 y pico de dólares en efectivo por mes. Que pagaba un alquiler así. Si vos... Ese es el... Viste que hablan... Hay un evangelista que lo apoya a Milei que dice que él convierte los pesos en dólares. No. Debe ser que Adorni tiene esas propiedades también.

0: lo otro? ¿Cuál es, qué es lo que sostiene? ¿A qué vinieron? Esto es, están manoteando las monedas. La verdad, si uno mira el nivel de transferencia de recursos del que hablamos varias veces, de un sector a otro, todo lo demás son monedas. Monedas que impactan mucho más, pero son monedas. El punto es que lo otro lo presenta como el orden natural de las cosas. Y a mí me gustaría hablar un ratito de eso específicamente. Bueno, ¿qué más? Cuente, por favor.
1: Bueno, ya que estamos hablando de esto, tenemos unos audios, si los tenés ahí en mano, Juan, que tienen que ver un poco con lo que reflejan algunas de las personas o algunos de los medios más escuchados respecto a la lucha universitaria, ¿no? Cómo se atacó después de la cuarta marcha y masiva marcha universitaria a la universidad, ¿no? Y a las personas que le integran. Vamos a escuchar a Fantino, el audio número 2. Bueno, vamos a escucharlo. Esto es lo que decía en Neura.
0: ¿A quién? ¿A quién?
1: Fantino. Ah.
2: Entonces no es para todos esto, es para un grupo que son ustedes. Ustedes son un grupo que están marchando por sus putos privilegios y nos vienen a correr diciendo no, porque no podemos más trabajar con la cura del cáncer. No, sigan estudiando la cura del cáncer. Yo quiero que estudien la cura del cáncer y pongan más, incluso más guita ahí. Pero no me vengan a correr con desfinancia. No, papá, no desfinancia, no. Vos la gastás en lo que se te canta la chota gastar, entonces nos venís a correr a nosotros con que nosotros somos los malos. Minga. La ponemos nosotros y somos los malos. Ah, sí, mirá vos, ¿dónde está el negocio? Sobre que la pongo yo laburando, el malo soy yo. El malo soy yo, no es el zurdo este que caga trompada a los pibes por entrar en una remera de color de la Libertad Avanza. El malo soy yo. ¿De verdad perversamente me invertís los roles? ¿De verdad me decís que yo soy el malo? Poniéndole históricamente. No, papá, no me vas a manipular. Porque tengo elementos psicoanalíticos para que no me manipules. Porque te como el hígado como Beowulf al monstruo. Vos sos el monstruo de la aldea y venís a hacerme creer que soy yo el monstruo de la aldea. Vos sos el monstruo de la aldea, haciéndome creer que yo soy el culpable. Acomodate, gastá la que tenés, hacete de acuerdo la guita que te entra, acomodate como todo argentino de bien se acomoda históricamente, no de ahora. Como todo argentino de bien se acomoda históricamente.
1: La cara de Jean-Paul no lo habías escuchado, ¿viste? Qué indignante. Esto decía Fantino.
0: Jean-Paul está diciendo, no odiamos demasiado. Algunos periodistas.
1: Algunos, claro.
0: El tema es que es trascender el odio ese, porque esa es una discusión nazi, la del odio, la fascista. El tema es ponerle el cuerpo a estas discusiones y el tiempo y el esfuerzo y la cabeza y ver qué es esto lo que está diciendo no solo este muchacho, sino el que mostramos ayer, el otro que mostramos ayer. Hay algunos acá en Córdoba, no da para subirles el precio, y hacerle un favor, estos pues ya los escuchan mucho, hay algunos que acá no, y la verdad que si uno va a colaborar, va a ser periodismo colaborativo y va a ser generoso y amplio, es con todos los medios que hacen un esfuerzo y con colegas que hacen un esfuerzo grande y que lo hacen dignamente y que informen y que les cuesta llegar a más audiencia, y lo hacemos con todo gusto siempre. Siempre, radio de cualquier lugar, medio de cualquier lugar. Ahora, con gente que forma parte del poder acá y que no tiene la suerte de ser tan escuchada y que lo que hace únicamente es hacer la tareita de los custodios del poder, no, no. Ayer, hay muchos acá, ¿eh? Ayer, la misma.
1: Sí.
0: Aquí en Córdoba, quiero decir, estamos hablando de Córdoba, estamos haciendo el programa desde un quillo de Córdoba, desde un bar.
1: Con información totalmente mentirosa, porque acá Fantino está dando una opinión, ¿no? Está dando una opinión también con información falsa.
0: Está diciendo una monstruosidad.
1: Falsa.
0: Está diciendo una monstruosidad.
1: Sí,
0: una
1: sí,
0: mentira.
1: Pero no
0: está
1: compartiendo ningún dato, digo, no está dando una opinión.
0: Los datos los compartimos ayer, acá ayer con los entrevistados, claro. Rodrigo Quiroga, con la entrevistada que vino después, no es clara, era
1: Nuria.
0: Venimos dando datos hace rato con distintos decanos, rectores, gente del CIN, distintos, ¿sí? Con más o menos vehemencia, pero han salido un montón, no sé, por lo menos. En los últimos 2 años y medio, ¿cuánto? 40 entrevistas, 50 entrevistas de esto. 60 tal vez entrevistas de esto. Bueno, de este tema que nos parece muy, muy importante, muy fundamental. Pero si tu ignorancia vale tanto como mi conocimiento, eso es una discusión sonsa en la democracia. Si todo es, no odiamos o son todos ratas, hay que dar una discusión muy profunda respecto de los medios de comunicación. Muy profunda. Muy profunda. Más profunda tal vez que aquella que se dio cuando la ley de medios, que quedó trunca.

0: había sido un trabajo previo hermoso, enorme, y que quedó ahí. Por distintas razones, después vino Macri y descabezó parte nodular de esa ley, ¿no? Que tenía todavía un montón de deudas, ¿sí? Para hacer un sistema de medios digno, veraz, profesional, ¿no? Que es lo que decíamos. Pero con los medios, con la justicia, con la política, con los sindicatos, hay que dar las discusiones. El no odiar y construir el enemigo interno solo sirve para eliminarlo, ¿no? Eso es lo que han hecho los nazis y los fascistas. No es no odiamos demasiado. Uno puede decir con una expresión como lo odio, pero la verdad es que uno no puede convertirse porque ellos son unos homicidas y reprimen y matan y tiran balazos y matan a la gente de hambre y las invitan al suicidio o dejan que se mueran de cáncer. Uno no puede ser igual, ¿no? Que esos monstruos que andan sueltos. Tiene que dar discusiones serias respecto de por qué, en el marco de esto que intentamos todos los días, que es la democracia, que la mayor parte de las veces sale fallido. Pero lo tenemos que seguir intentando, por ahora es la herramienta que tenemos, y muchas veces sale bien. Pero hay que dar discusiones reales, sin odio, reales. ¿Por qué dice esto este muchacho? ¿Es una discusión real? Este muchacho tiene que levantarse, pedir perdón y dejar de hacer lo que hace, porque es una vergüenza lo que hace.
1: Sí, y ojalá tengamos memoria para acordarnos de Fantino y de todos los periodistas que están bancando estos discursos de odio también. Tenemos ahí
0: ojalá,
1: el audio...
0: Sole, ojalá. Pero sí. El otro día en la Universidad de La Matanza le dieron un honoris causa a Daniel Haddad. Y fueron todos, hasta el dueño de Página 12 fue. Fueron todos, casi todos. Sí. ¿No? Y después viene y dice, ¿qué? ¿Cómo me gustan las entrevistas que hace Fantino y esto y lo...? Está bien. En este, yo digo para unir, no es para... hacer una persecución, si nos molesta tanto y nos parece tan grave y es un drama...
1: Una cuestión de coherencia, claro.
0: Es un drama que desfinancie y que liquide las universidades como está pasando. Porque tiene que haber una coherencia. Yo sé que paga mal la coherencia en política y en todo lo demás. Pero es muy importante la coherencia, ¿no? Creo yo. Entonces, si vos estás en contra de este modelo, no podés al mismo tiempo por abajo de la mesa aprobarle todas las leyes. Si vos estás en contra de este modelo y estás en la universidad, no puedes votarlo, seguirlo votando y querer ser parte de ese espacio. Ayer escuchamos al intendente de Villa Allende, una buena entrevista que hizo la Betty, gracias. La Betty Marengo, Bettina Marengo. Decir que a mí es un quilombo lo de las universidades. Yo estoy muy metido en Villa Allende. ¿Lo pusiste, no? ¿Ayer? ¿Lo pusimos?
1: No, no lo pusimos. Ah.

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buenos días. Así va comenzando todas las mañanas. Todas las mañanas este programa que te acompaña de lunes a viernes aquí por el aire de la 94.7. Estamos en Radio La Minga, la radio que es parte de la Biblioteca Popular Leopoldo Lugones, aquí en Avenida San Martín 357, en este bello pueblo que es Villa Yardino. Mi nombre es Cintia y estaré acompañándoles durante toda la mañana del día de hoy, jueves 14 de mayo. Bueno, compartiendo información, alguna nota seguramente, novedades de lo que habrá este fin de semana en la Nogalera y alrededores. Y así, cositas van, cositas vienen.

Belgrano y en buena parte del Valle de Punilla y de la provincia, por lo que venimos notando. Y bueno, vamos a arrancar compartiendo información sobre los datos del tiempo para estos próximos días. En este momento la temperatura es de una sensación térmica de 13 grados. La mínima es de 4 grados y la máxima será de 16. Durante el día de hoy se espera que esté el cielo parcialmente cubierto. Los vientos estarán soplando desde el este de 10 a 15 kilómetros en la hora. Para mañana se espera que la temperatura sea de entre los 6 y 18 grados, con una tendencia a tener un día mayormente soleado. Ya para el día sábado se espera que la temperatura descienda bastante, menos un grado marca aquí y 10 la máxima, con bastante probabilidad de lluvia. Igualmente para el domingo y a partir del lunes iría aumentando poquitito, pero se mantiene en el 1 grado, 14 la máxima, 2 grados, 17 la máxima. Y en relación a esto ha salido en la tarde de ayer una información sobre la probabilidad de nevadas para los próximos días. Vamos a leer entonces el informe meteorológico producido ayer a las 18 horas, que tiene un periodo de validez hasta aproximadamente el 17, domingo 17. Vamos a ver qué dice. Debido al ingreso de una masa de aire frío de origen polar, favorecería la ocurrencia de nevadas en zonas serranas entre la tarde y noche del sábado y la madrugada o mañana del domingo. Asimismo, se espera el desarrollo de lluvias y lloviznas, con cielo mayormente nublado y baja sensación térmica. Esta situación se ve reflejada con marcada concordancia en el modelo y muestra un gráfico. Las condiciones podrían generar calzadas resbaladizas, congelamiento de ruta y visibilidad reducida. Se destaca también que entre el lunes y el miércoles la temperatura mínima oscilará entre el menos 5 y menos 2 grados, acompañada de baja sensación térmica y heladas generalizadas. Bueno, así que a preparar todo lo que tenga que ver con alimentos bien proteicos, con calefacciones de hogares, y si hay que salir a la calle, como supongo que sí va a tener que suceder, abrigarse como corresponde, y tecitos, cafecitos, cositas ahí, bebidas espirituosas que mantengan esos fueguitos bien ardientes y contenedores para transitar estos días que se vienen bastante frescos.

Así que mientras nos vamos preparando para las posibles nevadas, en realidad para el Valle de Punilla sería la primera de las primeras del año. Hay algunas zonas de Córdoba que ya la semana pasada fueron visitadas por estos copos blancos. Así que vamos a ver qué pasa al fin de año. Tiene como ese toque romántico, ¿no? También la espera de la nevada. Aunque, bueno, lo posterior que es el frío tremendo, bueno, ya es otro cantar.

0: Vamos a ir a mirar un poquito las efemérides del día de hoy a ver qué estaba pasando, qué estaba pasando. Tenemos un montón de información circulando de, bueno, todos los órdenes. Ha habido noticias como muy tremendas para la zona en el día de ayer. Así que vamos a arrancar con esto, que es la revisión de la línea histórica en la que estamos parados. Mira, en 1905 nace Antonio Berni. En Rosario nace el más importante artista plástico de la Argentina que en el siglo, de todo el siglo XX. En su obra mostró la pobreza, creó personajes como Ramona Montiel y Juanito Laguna, que aparecen en varios de sus cuadros de contenido social. Antonio Berni murió en Buenos Aires en el año 1981. Vamos a escuchar un breve relato de este tan importante artista plástico de nuestro país. A ver qué era lo que decía por aquellos tiempos.
1: El anuncio de que se va a encarar inmediatamente la reparación de los frescos interiores de la Galería Pacífico. Estamos en la Galería Pacífico con el maestro Berni, uno de los encargados de reparar muchos de esos frescos y de esos murales. Maestro, ¿cómo han evolucionado los personajes de Berni a lo largo de estos 25 años?
2: Mi pintura a lo largo de 25 años han sido muy cambiantes. Es lógico, yo soy un hombre permeable al ambiente en que vivo y registro el acaecer exterior.
1: Y mutante como todo hombre.
2: Sí. Así que mi evolución en este caso ha sido tan variada que en este momento no se la podría explicar.
1: ¿Cuándo está previsto que comiencen las obras de reparación de esta galería y de estos frescos que estamos viendo deteriorados por el tiempo?
2: En principio tiene que empezar en marzo próximo, la reparación total.
1: Berni, para un artista, ¿qué significa después de 20 años estar frente a su obra y prácticamente recrearla, volverla a hacer? ¿Qué se siente?
2: En mi caso... Y en el caso de Urruchúa, es que se tiene una obra que hay una parte deteriorada a causa de motivaciones exteriores a la calidad de la pintura y a la responsabilidad que hemos puesto cuando realizamos de que eso fuera una cosa sólida y permanente. Y nosotros vamos a reparar exclusivamente lo que realmente está deteriorado. Quizás yo de mi parte pueda, en cierta medida, retocar otros detalles que no son conforme en ese momento a lo que yo tenía idea de hacer exactamente. Lo cual no es tampoco nada extraño porque yo en ciertas pinturas las he retomado 20 años después y las he terminado. De manera que en este caso no sería nada inédito.
1: O sea que no es extraño.
2: No es extraño. Thank you.

En el año 1976 sucede el memorable crimen de Floreal Avellaneda. En la costa uruguaya aparecen 8 cadáveres, son víctimas de la dictadura argentina, arrojadas al Río de la Plata por los vuelos de la muerte. Uno de los cadáveres no solamente tiene las señales del impacto de la caída del agua, sino que además se comprueba que ha sido empalado y que esa habría sido la causal de su muerte. Se trata de Floreal Avellaneda. El 15 de mayo hubiera cumplido 16 años. Era el hijo de 2 militares del Partido Comunista. Su madre, Iris Pereira, que fue secuestrada el 15 de abril de 1976 con él y sufrió torturas en la comisaría de Villa Martelli, declara en el juicio a las juntas en el año 1985. Santiago Marriveros, comandante de institutos militares, será condenado junto a otros oficiales en el año 2009 por la muerte del adolescente. Y en el año 1983 se produce un hecho conmocionante en la Argentina de la dictadura en retirada. 2 militantes peronistas, Eduardo Pereira Rossi, de la conducción de Montoneros, y Osvaldo Cambiasso, son llevados de un bar de Rosario a plena luz del día por un grupo parapolicial. A los 3 días aparecen muertos a balazos en Zárate. Se informa que sus muertes fueron en un enfrentamiento, sin embargo, los peritajes comprobaron que habían sido torturados y que las heridas de muerte fueron a poca distancia. Entre los policías implicados estaba Luis Alberto Patti. Los efectivos permanecieron detenidos hasta noviembre de 1983, cuando se cerró el caso. La causa se reflotó en los años siguientes y se pudo realizar un juicio en el año 2016. Patti y otros 3 represores fueron condenados a cadena perpetua. El ex dictador Reinaldo Viñone y otros 5 acusados resultaron absueltos.

En el año 1989, Carlos Menem se impone a Eduardo Angelós y es electo presidente. El peronismo vuelve a gobernar por primera vez desde el golpe de 1976. El entonces gobernador de La Rioja obtiene el 47,5% de los votos frente al 37% de su par de la provincia de Córdoba y candidato de la UCR. Las elecciones se realizan 7 meses antes de la fecha de asunción y en medio de una grave crisis económica que jaquea al presidente Raúl Alfonsín. Menem ganan con su promesa de salariazo y revolución productiva, mientras la Argentina se acercaba al abismo de la hiperinflación. Y en el año 1955... 6 años después de su primera victoria, este expresidente fue reelecto nuevamente. En el año 1998 fallece Frank Sinatra, muere en Los Ángeles a los 82 años, cantante popular estadounidense. Que alternó el canto con la actuación. Comenzó con la orquesta Tommy Darcy y alcanzó la fama en los 40. Su actuación en De aquí a la eternidad le valió el Oscar como actor secundario en 1953 y formó el célebre Brat Pack junto a Dean Martin y Sammy Davis Jr. Visitó también la Argentina en el año 1981, así que aniversario de la despedida de este plano de Frank Sinatra. Seguimos, a ver, ¿con quién? A ver, ¿a quién vamos a leer? Bueno, adiós a B.B. King. En el año 2015, a los 89 años, muere en Las Vegas el guitarrista B.B. King. Está considerado uno de los más grandes músicos del blues de la historia. A su guitarra le llamó Lucille por un episodio ocurrido a fines de los 40, cuando se incendió un local donde tocaba y entró para rescatar su instrumento. El fuego se había producido mientras dos hombres peleaban dentro del lugar por una mujer con ese nombre. King se destacó por su técnica y por la gran cantidad de presentaciones en vivo que dio a lo largo de su vida, con hasta 300 conciertos por año. Visitó varias veces la Argentina y manifestó su admiración por Papo. Bueno, sí, tenemos ya vamos a andar por algunas efemérides más. Yo quiero traer, para irnos a la tanda, a ver, quiero traer a la letra y a la música y a la memoria a el ex cantante de Gardelitos, que esta semana estaría cumpliendo un aniversario, ya hace unos días, ¿no?, de su despedida.

Bueno, estoy hablando de Eduardo Corneta Suárez, que falleció el 12 de mayo de 2004, y de allí en adelante la banda fue liderada por el guitarrista del grupo e hijo de Corneta, Eli Suárez. Vamos entonces a ir a la tanda escuchando Ardelitos, que es nuestra cortina de entrada a este programa, y bueno, será la despedida de este bloque en esta ocasión. Vamos a escuchar entonces a Gardelitos haciendo Pájaro, pájaro y campana.

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5: Continuamos en el aire de todas las mañanas aquí por Radio La Minga, la radio que es parte de la Biblioteca Popular Leopoldo Lugones. Bueno, vamos a continuar con el repaso de información. Nos vamos a quedar por estos lados a ver qué está o qué ha estado sucediendo por aquí. Parece que, bueno, durante el día de ayer, un incendio provocó daños totales en una fábrica textil de Cosquín. En un galpón de grandes dimensiones donde funcionaba una fábrica textil se incendió este miércoles por la noche en Cosquín. El hecho ocurrió pasadas las 21 horas en la esquina de Corrientes y Mosconi. Según se informó, el fuego se originó por un sector de acopio de telas y afectó la totalidad de la estructura. Por el momento se desconocen las causas que provocaron el incendio y no hubo personas heridas. En el lugar trabajaron bomberos voluntarios del cuartel local, agentes municipales de guardia local y efectivos de la policía. Y Cosquín fue escenario de un momento terrible durante el día de ayer, porque una niña de 4 años murió tras ser atacada por un perro. Una nena de 4 años murió este miércoles en Cosquín tras ser atacada por un perro. El hecho ocurrió durante la mañana en el barrio Alto Cementerio, cuando el animal, un perro callejero de raza mestiza, atacó a la nena frente a su vivienda, provocándole graves heridas en el cuello y el rostro, informó Panorama Cosquín. La secuencia fue alertada por vecinos y familiares, a la guardia local y la policía, personal médico que arribó al lugar intentó reanimar a la menor, que finalmente perdió la vida en el lugar. El hecho es investigado por la Fiscalía de Instrucción de Cosquín a cargo de Silvana Penn, y en el lugar trabajaron efectivos de la Policía Judicial. Un caso que abrió un montón de debates en redes sociales, sobre todo, por supuesto, donde hoy se da la mayor cantidad de intercambios de pensamientos o algo por el estilo, que, bueno, además denuncia un contexto de aparente abandono de esta niña. Ya iremos viendo durante los días con más certeza qué datos arroja la investigación que se está llevando adelante sobre este caso.

También en el día de ayer, luego de un juicio abreviado, fue condenado por abuso sexual el excomisario Diego Bracamonte. En un juicio abreviado, la Cámara Criminal y Correccional de Cruz del Eje condenó este miércoles al ex jefe de la Departamental Punilla Norte, Diego Bracamonte, a la pena de 13 años y 10 meses de prisión por abuso sexual, entre otros delitos. Bracamonte llegó a la primera audiencia del juicio acusado de abuso sexual gravemente ultrajante agravado, promoción de la corrupción sexual agravada, desobediencia de la autoridad y amenazas agravadas. Hechos que fueron cometidos en perjuicio de integrantes de su familia. Si bien en la audiencia preliminar la defensa había negado las acusaciones de sus familiares en lo que iba a ser el arranque del debate oral, Bracamonte finalmente aceptó su culpabilidad y cumplirá la condena en la cárcel de Bower. El excomisario había sido detenido en octubre del 2024 en el marco de una denuncia por violencia de género, aunque durante su prisión preventiva se sumaron denuncias por hechos que finalmente fueron tipificados como abuso sexual. Bracamonte fue pasado a retiro meses después del crimen de Jonathan Romo en la comisaría de La Falda en el año 2022, y también se desempeñó como jefe de investigaciones de la Departamental Punilla Norte, donde recibió serios cuestionamientos por el papel en la investigación del femicidio de Cecilia Basaldúa ocurrido en 2020 en Capilla del Monte.

0: Por estas cosas no hay que olvidarse de estos nombres. También recordar que el caso de Cecilia tiene de personas que han estado involucradas en los procesos de investigación, todas vinculadas al poder en este caso, poder judicial. Muchas de ellas están en este momento o detenidas o estuvieron en alguna instancia, en alguna situación así. Vamos a repasar los nombres, porque, bueno, esto, varios uniformados que tuvieron activa participación en la primera etapa de la investigación, hoy se encuentran detenidos por casos vinculados a la violencia de género. Tal es el caso de Diego Alejandro Bracamonte, que es lo que leíamos recién. También Ariel Daniel Zárate, que es un subcomisario. Diego Concha, ex director de Defensa Civil de la provincia de Córdoba. Y Adrián Luquez, ex subcomisario, que hoy se encuentra en libertad. También hay un periodista que está acusado y estuvo detenido, no sé su situación actual en este momento, por violencia de género y abuso sexual también. No hay que olvidarnos de estos casos, porque no solo Cecilia Basaldúa, mientras Diego Bracamonte era el jefe de la departamental Punilla Norte, en ese mismo periodo de tiempo en donde se realizaba la investigación, primero por la desaparición y luego por la aparición sin vida del cuerpo de Cecilia Basaldúa, en el Valle de Punilla también se estaba llevando adelante las manifestaciones en contra del trazado de autovía que finalmente se realizó. Y en ese momento específicamente se estaba llevando adelante un acampe en protesta de esta obra que fue denunciada por un montón de ambientalistas y de vecinos y de personas, y también fue desalojada de una manera muy brutal y represiva, que ha dejado huellas en los cuerpos y en la memoria emocional de esas personas hasta la actualidad, por supuesto, ¿no? Esa es una deuda pendiente y es algo que también tenemos que denunciar. Por eso es importante saber y recordar, hacer memoria de estos nombres, porque, bueno, después cambian de puestos, se limpian ahí sus archivos y vuelven al poder como si nada hubiese sucedido. Nos vamos a Capilla, aquí nomasito a Huerta Grande. Vamos a escuchar a Alejandro Pico, que anda compartiéndonos información, a ver qué es lo que Ale puede aportarnos para el día de hoy, de lo que está sucediendo en estos momentos, o hace unos ratitos, en Huerta Grande.
1: Nos encontramos en esta mañana de jueves en la Municipalidad de Huerta Grande, en el despacho del Intendente Germán Coraza, porque en contados minutos se viene una presentación muy importante en el pueblo, y bueno, antes de la presentación queríamos hablar con él. Buenos días, Germán.
2: Muy buenos días. Bueno, gracias por haber venido y por esta nota y por la comunicación de lo que estamos preparando, que la verdad que es muy importante para nuestro pueblo.
1: Bueno, los vecinos desde hace un par de años venían intentando hacer una ordenanza para que este mercado empiece a funcionar. Ya varios distritos del Valle de Punilla, varios pueblos también lo tienen, pero bueno, ahora nos toca a nosotros acá en Huerta Grande.
2: Sí, la verdad que sí, estamos muy contentos. Estamos trabajando ya en la ordenanza para este mercado popular campesino que vamos a lograr acá en nuestro pueblo, para todos los productores de la zona, no solamente de Huerta Grande, sino pueden venir de otros lugares, y tratando de buscar también un lugar donde se pueda desarrollar, que tenemos pensado un par de lugares, sería en la estación de trenes de acá de nuestra localidad, que ahí nosotros funciona la parte de cultura, o si no, en la feria de la Pulga Loca, que también, digamos, tiene mucha concurrencia los fines de semana. Así que estamos trabajando en el espacio, estamos trabajando en la ordenanza, y bueno, y hoy se viene y se hace la presentación. Este proyecto viene impulsado por la Federación Agraria y por la cooperativa YAMCAI. Así que entre ellos han venido trabajando conjuntamente con nuestro ejecutivo, con nuestro consejo, para lograr la ordenanza para poder formar este mercado popular campesino.
1: ¿Y a la municipalidad en qué lo compromete la ordenanza? ¿Tiene que colaborar, brindar espacios, iluminación? ¿Cómo colaboraría la municipalidad?
2: Y bueno, dentro de la ordenanza está programado algunos eventos, algunas cosas, y bueno, entre todos que sea una coordinación entre en la parte de los productores, en la parte del organizador y la parte municipal. Siempre hay una coordinación entre todos para que se pueda desarrollar, digamos, este proyecto de la mejor forma.
1: Bienvenido sea esto en un momento extremadamente difícil, no solo acá en la municipalidad, en el municipio de Huerta Grande. Villa Yardino también está pasando a premios económicos y sociales bastante importantes, y muchos pueblos del Valle de Punilla. Pero tener esta posibilidad para que el vecino, el productor, pueda tener un punto de venta, creo que es dar un paso adelante.
2: Constantemente nosotros estamos trabajando con los vecinos, haciendo cursos, haciendo distintas capacitaciones, y esto, bueno, y esto también involucra a los productores de nuestra zona para que puedan venir y tener un lugar para poder vender, para poder desarrollarse. Así que creo que bueno, la municipalidad desde el principio de esta gestión apuntó para ese lugar y nos está yendo muy bien porque, bueno, la convocatoria que tenemos en los cursos, la convocatoria que tenemos en esta feria, en la feria que está funcionando, es altísima, así que creo que vamos por ese lado, cuidando la economía de nuestro vecino acá de Huerta Grande.
1: Muchas gracias, Germán.
2: Gracias a vos por estar. Gracias.
0: Así pasaba el épico con la información desde Huerta Grande. En este caso, contándonos que se está presentando la ordenanza para llevar adelante este mercado popular campesino aquí en la localidad cercana de Huerta Grande. Y se abre una convocatoria que invita a emprendedores y productores a participar de esta actividad informativa, una jornada de presentación y de lanzamiento del mercado, un espacio pensado para fortalecer el trabajo colectivo, impulsar la cooperación y consolidar la unidad de la red, generando nuevas oportunidades para el crecimiento local y el desarrollo de la comunidad. Hay un formulario para que te inscribas, podés acercarte a la municipalidad y preguntar ahí cómo haces para sumarte a este espacio que se está inaugurando en estos momentos.

0: Y en el orden de la economía popular, repetimos la invitación para este domingo 17 que se lleva adelante la fiesta de inauguración del Mercado de Saberes y Sabores de producción agroecológica local y regional. Este fin de semana entonces, el domingo 17, desde las 11 horas hasta las 18 horas más o menos, estará llevándose adelante la inauguración del mercadito con una grilla de artistas, con una feria también que se llevará adelante, feria agroecológica y popular. Habrá artistas, música en vivo, buffet, comida casera y sorteos sorpresa. Vamos a compartir la invitación para que lo vayan poniendo en agenda, una de las cositas que habrá este fin de semana aquí en Villa Yardino.
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Bueno, ¿hay alguna información ahí vinculada a lo que está sucediendo en el plano como más nacional? Diputados de oposición avanzan en un proyecto para aliviar el sobreendeudamiento familiar. Según los datos del Banco Central, estos 2 años del gobierno de Milei, el número de personas sobreendeudadas, es decir, que tienen deudas impagas de más de 90 días, pasó de 540.000 a 4.800.000. Es así que diputados y diputadas de la oposición avanzan en acuerdos para un proyecto de ley que alivie el sobreendeudamiento de millones de familias. Esto incluye planes de cuotas con donación de parte de intereses punitorios y suspensión de ejecuciones y la creación de un Fondo Nacional de Recuperación de Deudas de Consumo. En una nueva reunión de la Comisión de Defensa del Consumidor de la Cámara de Legisladores y Legisladoras, de distintos bloques expresaron la necesidad de consensuar un proyecto único que reúna las distintas propuestas presentadas sobre el tema.

Por otro lado, en el día de ayer se llevó adelante la masiva marcha en todo el país para que Milei cumpla la ley de financiamiento universitario. Fue multitudinaria la marcha universitaria federal en el epicentro de Buenos Aires y masivas movilizaciones en todo el país. Docentes, no docentes, estudiantes, autoridades universitarias encabezaron las manifestaciones para el Poder Ejecutivo, cumpla la ley, y hubo un fuerte apoyo de la sociedad en las calles. La ley de financiamiento universitario lleva 200 días aprobada por el Congreso, pero aún no se implementa. Aún cuando dos fallos judiciales ratificaron que el gobierno debería cumplirla. La convocatoria principal desbordó la Plaza de Mayo en la Ciudad de Buenos Aires y según los organizadores hubo 1,5 millones de personas manifestándose en todo el país.

0: Vamos a ir rápidamente a una cancioncita y enseguida volvemos con más información aquí en Todas las Mañanas. Vamos a escuchar a Natalia Lafourcade haciendo Aventurera.
1: 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Amén. El Señor esté con vosotros. La gracia de nuestro Señor Jesucristo, el amor del Padre y la comunión del Espíritu Santo estén con todos vosotros.
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Bueno, continuamos con el repaso de información, así haciéndoles una invitación también a un evento que se estará llevando adelante este fin de semana en Capilla del Monte, una nueva edición de Fuerza Nena. El 16 de mayo se realizará el 10º Festival Fuerza Nena, evento solidario por Maya Lua. El evento tiene por objetivo recaudar fondos para solventar su tratamiento de neuromovimiento. El festival de este año recibimos un invitado de lujo, Rally Barrio Nuevo, para deleitarse y disfrutar de todo su folclore. Y también estarán los bichunos, cómo hacemos para hacernos bailar al ritmo de su tropical son, y artistas invitados. Esto señalaron desde la organización. La cita es el 16, sábado 16 de mayo a las 20 horas. En el Centro Español, queda en la calle de Anfunes 572 de Capilla del Monte, habrá un delicioso buffet y bebidas varias. El festival se puede... Para el festival se

0: Bueno, en agenda tenemos algunas cositas más para compartirles, pero ahora vamos a ir rápidamente a la tanda, musiquita y luego volvemos con más información aquí en Todas las Mañanas.
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4: Seguimos en todas las mañanas, este programita que te acompaña hasta las 12 del mediodía. Me escuchábamos en el comienzo del bloque a Trueno haciendo ahí un tema colaborativo junto a Gorillaz en su último disco, Gorillaz, que se estará presentando a finales de este año en Córdoba. Para los que crecimos en los 90, es como un mimo al recuerdo y una posibilidad también, qué sé yo. Entonces escuchábamos a Gorillaz y a Trueno haciendo el manifiesto del último disco que se llama The Mountain. Bueno, y como les contaba, va a haber cositas aquí en la Novalera, estarán sucediendo cositas, por supuesto, en esta maravillosa sala que tenemos la posibilidad de disfrutar. Ya desde el día viernes habrá actividades, se estará presentando la obra Vivir para lo Inútil, el viernes 15 de mayo a las 20:30 horas. Y en línea está Natalie Gross, ella es artista multifacética, que va a estar contándonos un poquito sobre esta propuesta. Hola Natalie, ¿nos estás escuchando?
6: Sí, hola Cintia, ¿qué tal?
4: Muy bien, ¿cómo estás vos?
6: Bien, acá en San Marcos, que es donde vivo, vecina de Punilla.
4: Qué bien, vecina de Punilla Serrana, sos, estás hace un tiempito en San Marcos, recién llegada, ¿cómo es tu situación?
6: Vivo acá hace 11 años, un tiempito ya.
4: Bien, bien, ya sí, ya bien habituada, digamos.
6: Sí, no es mi primer invierno acá, ya, de hecho la obra habla un poco de ese tránsito, del territorio, de venir de otro lugar y de lo que nos pasa ahí en el cuerpo, en la piel, en el sentir al estar habitando este monte.
4: Claro, es todo un momento ese, es muy interesante narrarlo. Y leo por aquí que es una autoficción. ¿Podrías contarnos un poquito sobre ese término y un poquito también la propuesta, ¿no?, que trae esta obra?
6: Sí, es un término de un género dramatúrgico. La obra tiene una dramaturgia, una construcción de un guión que es en texto de manera prosa poética, que, como te contaba un poco, narra lo que es el devenir de la ciudad hacia el monte, que tiene un poco la clave de lo personal, pero también de la ficción, ¿no? Siempre cuando escribimos, a no ser que sea de manera documental, escribimos desde uno, pero esa mirada, al ser subjetiva, es ficcional, entonces tiene ese tinte también. Y bueno, yo soy bailarina, ese es mi oficio principal, pero dentro de las distintas cosas en las que me he desarrollado hace mucho con la escritura, entonces fusiona un poco ahí el cuerpo, en clave poética, no en clave coreográfica, desde una construcción muy bonita que se ha logrado con el mapa de luces, con el diseño lumínico y con las palabras, ¿no?, también.
4: ¿Esta obra ya tiene algún recorrido? ¿Es de las primeras veces que la presentan? ¿Cómo es la historia?
6: La obra se estrenó el año pasado acá en San Marcos, en la Casa de la Cultura, en septiembre, y hasta hicimos otra función hace poquito acá. Tuvimos que hacer un parate ahí por motivos personales desde septiembre hasta abril, que la pudimos volver a presentar. Y bueno, la idea es moverla por Punilla, por Córdoba, por donde nos inviten a participar. Queremos llevarla. Por lo general al público le gusta mucho, hemos recibido muy lindos comentarios, así que, bueno, está para ir a verla y disfrutar, ¿no? Es un momento de escucha, propone una reflexión también para cada cuerpo, para la conexión con el deseo, con habitar también la sensación, ¿no?, en este momento donde quizás estamos más en el mundo de la virtualidad, volver a conectarnos con lo corporal.
4: Totalmente, es tan importante esto que nombrás porque además pienso este diálogo entre los que fuimos a quienes fuimos llegando al territorio y nos hicimos parte y quienes ya estaban, digamos, y ven también ese proceso, ¿no? Cómo se encuentran esas historias y bueno, y cómo conviven, ¿no? Y se nutren. Me parece que puede ser una buena oportunidad venir a contarnos esos sentires a esta invitación que hacen para el día viernes a las 8:30 aquí en la Sole de la Nogalera.
6: Sí. Así que, bueno, están invitados, es para público más 13. Voy a decir algo que a mí me hace muy feliz, que es que han venido muchas personas que no están habituadas a ver danza, a ver teatro, y que me han hecho devoluciones de disfrute. Dije, qué bueno, porque es una obra también pensada para un público que quizá no suele ir a ver este tipo de eventos, de espectáculos. También está pensada para eso, para un público amplio.
4: Bien, así que podríamos decir que para toda la familia.
6: No, porque es para mayores de 13.
4: Ah, más 13, dijiste. Bien, excelente esa aclaración también.
6: Sí, más que nada porque, sobre todo como tiene un lenguaje que es bastante poético y que quizá no es, claro. Que es más desde lo simbólico y no desde lo narrativo lineal, quizá, viste, para niños, infancias, es como que un poco ahí se pierden. Entonces, está pensada para un público adolescente, joven, adulto y demás.
4: ¿Y la poesía que interviene? ¿Es poesía de poetas o es poesía escritos tuyos?
6: Todo el material que está creado para la obra es propio. Wow. Es un material creado desde la música, desde el mapa sonoro, porque tiene todo un mapa sonoro que va sucediendo a través de las narrativas, y los textos también son propios. Es una composición hecha justamente para ese evento particular.
4: Genial, un trabajo súper completo y bueno, esperamos, entonces, si te parece, les compartimos la invitación. Sí. La cita, si querés, recordamos el día de la cita, ¿te parece? ¿Querés hacerlo vos?
6: ¿Cómo? Justo se me cortó.
4: Ah, eso, si querías compartirles la invitación.
6: Les invito mañana viernes a las 20:30 en La Nogalera a Vivir para lo Inútil, una obra de autoficción que recita la pregunta por el deseo y la conexión con el cuerpo. Están invitadísimos, nos vemos ahí.
4: Buenísimo. Bueno, Natalie, muchas gracias por tomarte este ratito para dialogar con este programa. Decirte que los micrófonos de La Minga, por supuesto, que están abiertos para lo que necesiten y quieran compartir. Y esperamos que, bueno, que sea una maravillosa función y que puedan repetir la visita a La Nogalera en la forma en la que sea, en teatro, en danza, en poesía o en todo junto.
6: Muchísimas gracias, Cintia.
4: Gracias, hasta luego.
6: Hasta luego.

Vivir para lo Inútil estará presentándose este viernes a las 20:30 horas aquí en La Nogalera. Para reservas pueden comunicarse a través del correo electrónico lanogalera2024@gmail.com. La entrada general tiene un valor de 10.000 pesos. Es para público más 13, como bien nos decía recién Natalie. Y la cita es a las 20:30 horas.

Vamos a seguir con información aquí nomasito. A ver qué otra cosita tenemos para compartirlo. Ya que abrimos la agenda, vamos a mirarla toda. Martín de la Bedoya Quinteto estará presentándose con una exquisita propuesta musical, una estética ligada al jazz, matizada con otras músicas que hacen de esta presentación un deleite para los amantes de la música. En escena estarán presentándose Martín de la Bedoya, Lucas Acuña, Facundo Sapey, Cristian Andrada y Luis Barzola. Esto estará sucediendo el día sábado 16 de mayo a las 21 horas. Las reservas también se realizan a través del mail de La Nogalera, que es lanogalera2024@gmail.com.

Así que ya sabes, te recibe esta sala el día viernes con teatro y el día sábado con música. Así que bueno, podés ahí hacerte un ratito y llegarte a deleitar los sentidos.

0: Nos vamos a ir a la información nacional. En este punto leemos sobre información vinculada al orden más nacional. En el marco de la Comisión de Obras Públicas de la Cámara de Diputados de la Nación Argentina, la oposición viene impulsando desde 2024 hasta hoy diversos pedidos de informes al Poder Ejecutivo Nacional sobre la paralización de la obra pública. Además, la comisión ha aprobado dictámenes de pedido de informe, incluyendo el estado de obras de las 24 jurisdicciones. Denuncian una paralización casi total de la obra pública nacional iniciada en diciembre de 2023, exigiendo detalles sobre el estado de las obras, financiamiento, avance físico y rescisión de contratos. Esta mañana la diputada de Unión por la Patria, Florencia Carignano, realizó una fuerte intervención al respecto, increpando al oficialismo que no firma el último pedido de informe solicitado. Son una manga de tilingos descerebrados que se ríen y no saben de qué, porque la verdad que la obra pública salva vidas. Volvemos a decir que las rutas estén o no en buenas condiciones salva vidas y ustedes son una manga de irresponsables tilingos. Vamos a escuchar un pequeño reporte de Farco sobre esta información.
1: ¿Cuál sería el problema de firmar esto? ¿Qué les impide a ustedes? No sé, Almirón capaz que es el que más conozco acá y el que más habla, o sabe hablar de corrido por lo menos. ¿Nos puede contar por qué no firman esto? Si ustedes están convencidos de que están haciendo las cosas bien, firmen, que nos respondan y que digan. La verdad que no nos importa absolutamente nada de lo que pasa en las provincias. La plata la queremos toda nosotros para, no sé, para pagar al Fondo Monetario Internacional y listo. Es una respuesta que no nos gustará, pero es una respuesta política. En el día de ayer, no, anteayer, salió un nuevo decreto que es tan ridículo, dice el encabezado Año de la Grandeza Argentina. Sí, la de Adorni, la única grandeza que hay en este país, el único que agrandó el bolsillo, el patrimonio, son los funcionarios de ustedes, Adorni, con la cascada, esa grasa que se mandó en la casa. Tiene una cantidad de consumos postergados de obra pública el muchacho este que los está cumpliendo en un año y medio entre viajes y obra pública y adquisición de departamentos y lotes en countries. La verdad que fue un año de una gran grandeza de Adorni y del otro funcionario que se olvidó de declarar 8 departamentos en Miami y una casa. Bueno, en el año de la grandeza argentina hubo un recorte brutal, brutal fue el que se mandaron hace 2 días a todas las provincias, en diferentes sectores. La verdad que no quedó ninguno en pie, pero relacionado a la obra pública, había uno en Rafaela de ampliación de la planta depuradora de líquidos cloacales que se había iniciado en el 2023, estaba en un 85% terminado. Nada, lo dejaron morir. Sí, el tema es que se ríen como tilingos que son, y la verdad es que hace 2 años que estamos acá, sí, son toda una manga de tilingos, eso es lo que son, una manga de tilingos descerebrados que se ríen
2: La
1: y no saben de
2: escuché.
1: qué, y no saben de qué, porque la verdad es que la obra pública salva vidas, lo volvimos a decir, que las rutas estén o no en buenas condiciones salva vidas, y ustedes son una manga de irresponsables y tilingos, pues no saben ni de lo que están hablando, están acá, digo, les pagan un sueldo y no son capaces de firmar un pedido de informe para, sí, y claro, pero por lo menos yo hago un pedido de informe y trato de saber qué está pasando en mi provincia, vos ni siquiera eso, estás ahí sentado calentando la silla y no firmas nada. Entonces, mínimamente tener respeto por las personas que te votaron y de contestarles por qué no está habiendo obra pública en la República Argentina. ¿A dónde va la plata de la obra pública? ¿A la cascada Adorni? Contestá dónde va la plata de la obra pública. Porque si no va a la obra pública, a algún lado va. Porque en el presupuesto las cosas están. Entonces, si redirecciona una partida, ¿eso a dónde va? Eso es lo que queremos saber. ¿En qué se la están gastando? Aunque el pueblo argentino ya sabe que Adorni es un meme y se la están gastando todo en cosas de ustedes, en el 3% de la coima de Andis, en las locuras que hace Adorni con la mujer, en la dentadura de la mujer, etcétera, etcétera. Entonces...

Bueno, acá candente el debate, como viene siendo últimamente la intervención entre oficialismo y oposición, como es adentro, es afuera, por supuesto que cada vez que el pueblo sale a manifestarse o a reclamar alguna cuestión vinculada, por supuesto, a los derechos de vivir mejor. Bueno, son fuertemente reprimidos o silenciados, incluso ninguneados, perseguidos y criminalizados.

Bueno, y cerrando ya este programita, vamos a entrar en un debate, pero un debate cortito y bastante más ameno que otras cuestiones que en las que podríamos entrar, porque hoy parece que es una de las fechas, parece que el Che nació más de una vez, parece que hoy es una de las fechas del nacimiento de Ernesto Che Guevara. La fecha en el documento dice 14 de junio, pero la historia sostiene que nació en mayo. Y más allá de cuestiones anecdóticas, esta diferencia nos permite brindarle homenaje dos veces en un mes al enorme Che Guevara. Aquel hombre que fue capaz de trascender todos los tiempos, que sembró conciencia, que despertó ideas, que los verdugos pretendieron y pretenden aniquilar. Guevara vive, se escribe en las paredes y en el corazón, los pueblos que no se olvidan, el derecho a la libertad, a la dignidad y a cambiar las realidades injustas dentro de un mundo de vencidos. Y el Che, aquel pibe que salió a la ruta con muchos años a la espera de poder cumplir, despertó ideas por todo el continente para que el planeta entero pueda comprender que los verdaderos cambios son posibles, incluso contra el imperio más temido. Jean-Paul Sartre lo definió como el ser humano más completo de nuestra era. Y el paso de los años agiganta la figura de un revolucionario que rompió todas las estructuras, que cortó de cuajo las imposiciones de imposibles para mostrar las certezas y las posibilidades de un mundo nuevo, un mundo más justo donde quepan todos los mundos y todas las humanidades. Guevara, ahí el eterno, el compañero, el revolucionario, que todavía siembra pensantes en todos los rincones. Déjenme decirles, a riesgo de parecer ridículo, que el verdadero revolucionario está guiado por grandes sentimientos de amor. Es imposible pensar en un revolucionario auténtico sin esta cualidad.

Bueno, nos vamos a ir despidiendo entonces con la memoria de Ernesto Che Guevara, un revolucionario apasionado, un enamorado del amor, también podríamos decir. Y por supuesto que lo vamos a recordar con la voz de Silvio Rodríguez y su emblemática canción, para, bueno, un poco traer esa sensación, ese primer fuego que todavía existe y que está encendido, de las llamas revolucionarias, de los cambios, de los procesos reales y también de las posibilidades de enamorarnos de esas revoluciones, ¿no? Bueno, y así nos despedimos de este programa que ha tenido de todo, que ha también dialogado con artistas que van a estar presentándose aquí en la Nogalera el día de mañana, trayendo teatro, y que se despide hasta la semana que viene, por lo menos mi voz, hasta la semana que viene. Mañana se reencuentran a las 10:30 horas con todas las mañanas aquí por el aire de la 94. Como siempre, gracias por estar del otro lado y nos seguimos escuchando.

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2: Saludos América Latina y el Caribe. Buenos días, viernes 8 de mayo 2026. Presentamos Contacto Sur, el informativo de Aler desde Radio Ceiba en República Dominicana. Soy el periodista Jesús Canela. En República Dominicana, el comercio de provisiones y pymes advierte alzas significativas en productos básicos. En Panamá, rechazo por la visita del presidente de Israel. 4 millones de firmas buscan la eliminación definitiva de mecheros en la Amazonía ecuatoriana. Crisis en la salud pública argentina, que provoca protestas médicas. Salvadoreños en el exterior cuestionan reformas constitucionales.
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2: A continuación, los detalles de las informaciones. En República Dominicana, la Confederación del Comercio de Provisiones y Pymes advierte alzas significativas en productos básicos. Ampliamos la información desde la Unión Dominicana de Emisoras Católicas en la voz de Rosanna Marmolejos.
3: La Confederación del Comercio de Provisiones y Pymes de República Dominicana, Confecomercio, denunció que los precios de productos de consumo masivo siguen aumentando, contrario a lo que afirma el gobierno, y pidieron medidas para detener esta tendencia. Gilberto Luna, presidente del gremio, destacó alzas significativas atribuidas también al aumento de combustibles. Criticó la falta de ajustes a la baja pese a la reducción del dólar, señalando la ausencia de acciones gubernamentales para reflejarlo en los precios.
4: Un funcionario dice que no hay aumento de precios y que los precios están estables. Usaron los canales que tienen a través de diferentes funcionarios. Sin embargo, nosotros comerciantes decimos que eso no es verdad. ¿Por qué? Porque somos que estamos recibiendo aumento de precios de las empresas en estos momentos. Entonces ellos se empecinan en hacer campañas diciendo que los precios están estables y no están estables, que están subiendo. Es probable que algún producto, por la misma situación económica de la gran reducción en la venta que tiene el comercio, es probable que algún producto no haya subido, pero hay que decir las cosas como son.
3: Finalmente advirtieron que la población se encuentra alarmada por el encarecimiento de la canasta familiar y reiteraron el llamado a las autoridades del área económica a diseñar e implementar políticas contundentes, reales y efectivas que contribuyan a estabilizar los precios de bienes y servicios en el país. Para Contacto Sur Matutino desde UDECA en República Dominicana, les informó Rosanna Marmolejos.
2: La visita del presidente de Israel, Isaac Herzog, a Panamá bajo el pretexto de profundizar alianzas estratégicas y fortalecer lazos entre ambos países ha sido rechazada por el movimiento social y activistas de derechos humanos en el país. Ampliamos con un reporte desde Radio Temblor en Panamá en la voz de Diana Bessy Batista Guevara.
5: Dicha visita es repudiada ya que representa el ente de ocupación colonial sionista, señalado internacionalmente por la Comisión de Graves Violaciones a los Derechos Humanos contra el Pueblo Palestino, incluyendo bombardeos, desplazamientos forzados, restricciones al acceso a alimentos y agua, así como otras acciones denunciadas. Además, Herzog fue objeto de denuncias penales en Suiza en enero de 2024, acusado por el genocidio que está cometiendo Israel en la Franja de Gaza desde octubre de 2023, donde han asesinado más de 70.000 palestinos, quienes en su mayoría son menores de edad y mujeres. Por otro lado, genera preocupación que el presidente de Panamá, José Raúl Mulino, incluya en la agenda de esta visita el tema del agua en la región de Azuero, considerando la experiencia de la empresa estatal israelí Mekorot en otros países como Argentina, donde ha sido cuestionada por la falta de transparencia en sus convenios y por promover un enfoque del agua como mercancía. Escuchemos declaraciones de Priscila Vázquez, integrante del Comité Panameño de Solidaridad con Palestina, COPASOL.
6: El gobierno empresarial de Mulino, desde el día 1, señalando que su esposa es judía, se ha plegado a la política del Estado sionista de Israel y en su toma de posesión el 1 de julio señaló la venida de representantes de ese gobierno. En este caso viene el presidente Herzog a Panamá para gestionar la privatización del agua, el agua que es un derecho humano, que sabemos cómo el Estado sionista de Israel le niega ese derecho humano a la población gazatí, incluyendo a los niños y las niñas, en un razonamiento brutal cuando, si acaso hay agua potable, pero en general están tomando aguas contaminadas, porque esa es la política genocida que tiene este Estado. Rechazamos su presencia porque no podemos aceptar la presencia en nuestro país de representantes de ese Estado sionista que, violando todos los acuerdos internacionales, está en su política expansionista, bombardeando el Líbano y en aguas internacionales asaltando, torturando y secuestrando a la tripulación de la Global, la flotilla Global Sumud. Exigir que sean liberados Tiago y Saif, que están ilegalmente detenidos y sabemos que están siendo torturados. Panamá no es una colonia de los Estados Unidos. Donald Trump no es el presidente de Panamá y el Estado sionista de Israel nada tiene, y sus representantes nada tienen que hacer en nuestro país.
5: Frente a este escenario, organizaciones sociales y de derechos humanos reiteran su rechazo y hacen un llamado a que Panamá actúe con coherencia en la defensa de los derechos humanos y la soberanía, priorizando siempre el respeto a la vida y la dignidad de los pueblos y la gestión justa de sus recursos. Desde Panamá, soy Dania Betsy Batista de Guevara, Radio Temblor Internacional, para leer Contacto Sur.
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2: En el Ministerio de Ambiente y Energía de Ecuador, las denominadas guerreras de la Amazonía y el abogado que patrocina la causa entregan un documento con 4 millones de firmas donde se pide el cierre definitivo de los más de 400 mecheros en la Amazonía ecuatoriana. Vamos a ampliar la información en la voz de Rolando Goyes García desde Corape.
7: Con un documento en el cual constaban 4 millones de firmas respaldando el pedido del cierre definitivo de los mecheros en Amazonía ecuatoriana, las niñas demandantes, o conocidas ahora como las guerreras de la Amazonía, llegaron hasta el Ministerio de Ambiente y Energía en la capital para hacer la entrega de esta solicitud al gobierno nacional. Julio Prieto, abogado que patrocina la causa, señala que pese a existir una sentencia para el cierre definitivo de los mecheros, esta no se ha cumplido, por lo que se puede interpretar como una mala voluntad política.
8: No hay voluntad política para cumplir la sentencia porque hay intereses económicos detrás de que no se, apaguen los mecheros.
7: Recalca que si bien existían 443 mecheros cuando salió la sentencia, ahora ese número, en vez de disminuir, ha aumentado.
8: Tenemos una sentencia desde el año 2022 que ordenaba la eliminación de los mecheros que están cercanos a centros poblados. Cuando salió la sentencia teníamos 443 mecheros, hoy tenemos más, tenemos 486 mecheros. Entonces es imposible sostener el argumento, como pretende a veces el Ministerio de Energía y Petroecuador, de que están cumpliendo con la sentencia y están eliminando mecheros.
7: Yamilet Jurado, una de las demandantes, menciona que a medida que pasa el tiempo, los problemas de contaminación persisten y que estos han generado cáncer en la población que vive cerca de las plataformas petroleras.
9: Ellos han sido quienes les han dado tantas vueltas a este caso y le siguen dando vueltas, incluso nos siguen pidiendo tiempo, lo cual nosotros no venimos a pedir tiempo, sino que se cumpla la sentencia y que nos acompañen a territorio y miren las necesidades y el sufrimiento de cada uno de los pacientes oncológicos y de la realidad de las comunidades indígenas, las cuales viven dentro y cerca de estos mecheros petroleros.
7: Kerly Herrera sostiene que pese a que la sentencia fue a favor de sus compañeras, los gobiernos de turno no han hecho nada para que se cumpla la misma.
10: Los que vivimos en Amazonía consumimos el agua de lluvia porque también sabemos ir a coger la del río, pero ya no tanto porque como siempre se derrama petróleo y lo van y lo botan al río, entonces ya no podemos tomar agua de ahí ni bañarnos porque nos va a causar el cáncer y el cáncer en la piel. Nosotros íbamos a ir a grabar y ver cómo estaba la contaminación, pero cuando se enteraron que nosotros íbamos a ir lo apagaron. Y entonces fuimos, pero ya estaba apagado, entonces dizque lo habían eliminado. Pero después ya nos volvimos y lo volvieron a prender.
7: El cierre de los mecheros en la Amazonía ecuatoriana es un caso emblemático de justicia ambiental que fue liderado por la Corte Provincial de Sucumbíos y por el seguimiento de la Corte Constitucional. A pesar de una sentencia judicial en firme de julio de 2021 que ordenó la eliminación por vulnerar derechos a la salud y a la naturaleza, las comunidades amazónicas siguen denunciando el incumplimiento y retrasos significativos por parte del Estado. Y este fue nuestro aporte desde Quito, Ecuador, que lo hicimos desde la Coordinadora de Medios Comunitarios Populares y educativos del país. Con esto les decimos hasta una próxima oportunidad.
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2: Integrantes de la diáspora salvadoreña expresaron dudas sobre las reformas constitucionales relacionadas con su representación política, señalando que, aunque el derecho al voto en el exterior ha sido una demanda histórica, los cambios surgen en medio de preocupaciones por el debilitamiento democrático en El Salvador. Ampliamos la información en la voz de Katy Ventura, desde Radio Yeseuca, en El Salvador.
11: Las reformas a la Constitución relacionadas con la representación política de salvadoreños en el exterior ha generado cuestionamientos entre integrantes de la diáspora, quienes consideran que, aunque el derecho a participar políticamente ha sido una demanda histórica, los cambios se impulsan en un contexto de debilitamiento democrático en El Salvador. La Asamblea Legislativa aprobó a finales de abril una reforma al artículo 79 de la Constitución para permitir que salvadoreños en el exterior elijan sus propios diputados y tengan representación directa. Óscar Landaverde, ex diplomático salvadoreño en calidad de retiro, señaló que el principal problema no es el reconocimiento de representación para la diáspora, sino que la reforma se desarrolla en medio de un régimen que no respeta el Estado de Derecho ni la Constitución.
12: El gran problema que actualmente vive El Salvador con la implementación de esta ley es que nuestro país no está viviendo en plena democracia. En la práctica tenemos un país con un partido único, sin ninguna representación de las diferentes formas de pensar, como sucede pues en la dictadura, ¿verdad? Y por lo tanto, esos representantes en el exterior que podrían ser electos, en realidad serían nombrados para defender los intereses del régimen de Nayib Bukele, ya que los procesos electorales en El Salvador carecen de legitimidad.
11: Landaverde defendió además el derecho de la diáspora a participar en las decisiones políticas del país, argumentando que la Constitución no establece diferencias entre ciudadanos que residen dentro o fuera del territorio nacional. También señaló que los salvadoreños en el exterior enfrentan problemáticas propias como deportaciones y la incertidumbre sobre el TPS en Estados Unidos.
12: La diáspora salvadoreña también enfrenta problemas que deben ser atendidos por el gobierno. Por ejemplo, ahorita en Estados Unidos, actualmente nuestros compatriotas están enfrentando persecución y deportaciones, y también el TPS está corriendo peligro y ninguna autoridad del gobierno de Bukele busca ayuda para sus conciudadanos, a pesar de que dice tener buenas relaciones con el presidente Donald Trump. Si tuviéramos diputados, representantes en la Asamblea, los salvadoreños del exterior, estos podrían pedir cuentas al Ejecutivo y pedir explicaciones de por qué no se hace nada por defender el bienestar de nuestros hermanos salvadoreños en Estados Unidos.
11: Asimismo, recordó que otros países como Ecuador, República Dominicana, Colombia e Italia ya cuentan con representantes legislativa para sus ciudadanos en el extranjero. Sin embargo, instó en que la preocupación actual radica en las condiciones políticas e institucionales bajo las que se pretende implementar esta reforma en El Salvador. Desde Radio YSUCA en El Salvador, informó para Aler Contacto Sur, Katy Ventura.
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2: La salud pública en Argentina atraviesa una profunda crisis. Médicos del Hospital Posadas, uno de los centros de alta complejidad más importante del país, realizan medidas de fuerza ante la falta de recursos y financiamiento del gobierno nacional. Nos amplía la información desde Farco, Sergio Lucanini.
13: Ayer por la mañana, la Asamblea de Residentes del Hospital Posadas convocó un abrazo al hospital en defensa de la salud pública. El Posadas en particular y la salud pública en general están atravesando una situación crítica. Falta de insumos, demoras interminables, dificultades para acceder a ciertas especialidades, mientras los residentes sufren salarios de miseria, recortes de cupo, no tienen recibos de sueldo, lo que no les permite alquilar, por ejemplo. Esta situación arranca con Milei en el gobierno y se prolonga hasta el día de hoy. El ministro Mario Lugones no responde. Recordemos que el Posadas es uno de los pocos hospitales a cargo del gobierno nacional. Entrevistada por FM en Tránsito, Eugenia Garay, residente del área de terapia intensiva, decía lo siguiente.
14: Nosotros estamos hace mucho tiempo reclamando, antes decíamos que no llegamos a fin de mes, ahora ni siquiera llegamos a mitad de mes. Yo soy médica, estoy terminando mi especialidad en terapia intensiva. Nosotros estamos acá con el resto de mis compañeros trabajando por ahí guardias de más de 24 horas por un sueldo miserable, y cuando estamos reclamando a la dirección y al ministerio por mejoras en el sueldo, lo que hacen es recortar cupos de residencias, lo que hacen es amenazarnos, ofrecernos plata por no hacer paro. Este sistema nos rompe, nos excluye, no te deja ganas ni siquiera de seguir ejerciendo la medicina. Y lo que están haciendo es también cerrar el hospital público. Imagínense, un hospital de alta complejidad, estado presente, como se hacían llamar siempre, no tiene tomógrafo para atender una CV, para atender una cirugía, para atender un paciente traumatizado.
13: A este abrazo se sumaron jubilados y vecinos. Recordemos que sin residentes el hospital no puede funcionar. Ellos sostienen la atención todos los días. Defender a quienes se están formando hoy es defender la salud de mañana. Desde Castelar, en el oeste del conurbano, reportó Sergio Lucarini, de FM en Tránsito, para el informativo Farco. Hasta la próxima.
2: Llegamos al final de este Contacto Sur. Fue una producción de Miguel Marte desde Radio Ceibo, El Ceibo. Soy el periodista Jesús Canela. Hasta la próxima. Buen fin de semana.
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7: Hola Argentina, saludos otra vez, les damos la bienvenida a esta producción informativa nacional de Farco, el Foro Argentino de Radios Comunitarias. Compartimos con ustedes que nos reciben a esta hora en todo el país, nuestra segunda edición de hoy, jueves 14 de mayo de 2026. Los gremios universitarios reiteraron el reclamo al gobierno para que cumpla la ley de financiamiento tras la multitudinaria movilización del martes. En un comunicado firmado por los sindicatos docentes y no docentes que integran el Frente Sindical de las Universidades Nacionales, aseguran que la marcha demostró que el pueblo sigue considerando a la universidad pública como una de las instituciones más importantes para asegurar la igualdad y la justicia social. Por eso afirman que el gobierno no tiene razón en su ataque a la universidad pública y no cuenta con apoyo mayoritario en su intento de desmantelarla y vaciarla. En el comunicado, los gremios exigen que se los convoque de urgencia a paritarias para recomponer los salarios como lo establece la ley y que también se convoque a rectores, estudiantes, para avanzar en la aplicación del resto de la ley. Intendentes e intendentas de 18 provincias y de distintos partidos reclamaron al Gobierno Nacional la devolución de fondos retenidos de forma arbitraria. Lo hicieron en una nueva reunión del Consejo Federal de Intendentes que tuvo lugar hoy en la ciudad de Rosario. En el comunicado final del encuentro, los intendentes afirman que el equilibrio fiscal es ilegal e inmoral si se financia con el despojo a las provincias y municipios. Además, aseguran que la retención de fondos para transporte público, educación y discapacidad no es ahorro, es incumplimiento de la ley. En rueda de prensa, tras el encuentro, el intendente de la ciudad de Córdoba, Daniel Pacerini, criticó duramente al Gobierno Nacional por quitarle cada vez más recursos a los municipios y por incumplir las leyes.
8: Lamentablemente, el Gobierno Nacional no está cumpliendo las leyes que el Congreso sanciona. Vimos lo que pasa con el financiamiento universitario, vemos lo que está pasando con los fondos de discapacidad y todo lo que abandona el Gobierno Nacional nos estamos haciendo cargo los intendentes. En materia de salud, cada vez tenemos que invertir más recursos y cada vez el Gobierno Nacional nos quita más recursos. Anoche no hubo ningún funcionario del Gobierno Nacional. Evidentemente, no les interesa, no les importa, no sé, pero a nosotros sí nos interesa que se resuelva esto. Hace 10 meses que la actividad económica no deja de caer y la coparticipación de los recursos no deja de caer. La inflación no deja de subir y la crisis económica es manifestada en todas las ciudades. Comercios que cierran, empresas que cierran, gente que queda sin trabajo, la situación del PAMI, a la cual nosotros los municipios no miramos para otro lado cuando una persona nos solicita una atención médica, y todo eso está sobrecargando la situación de los municipios. Ni hablarlo del transporte, hace 5 meses que no se están pagando los atributos de la SUBE y eso también es otro problema que a los municipios. Estamos cada vez más cerca de los problemas y cada vez nos alejan más las soluciones.
7: Y después del intendente de Córdoba, Daniel Pacerini, el que habló fue el intendente rosarino, Pablo Hapkin, que criticó la forma en que el Gobierno Nacional logra el supuesto equilibrio fiscal y aseguró que no hay un equilibrio, sino que hay deuda que se está trasladando a generaciones futuras.
9: Una cosa es que yo gaste menos de lo que me entra y que yo diga, bueno, mirá, si a mí me entra 100... no puedo gastar 120. Pues es verdad, si un país gasta 120 y entran 100, en algún momento o termina una devaluación o termina una inflación alta. Otra cosa es lo que está pasando acá, que no es gastar menos, se sigue gastando de más, pero se toma deuda. porque si usted no... Yo me entran 100, pero yo no arreglo la ruta, no compro comida, no compro alimentos, no compro medicamentos. Bueno, evidentemente, y es lo que está pasando en el país, no hay un equilibrio. Hay una deuda que se está trasladando a generaciones futuras, como... Ustedes fíjense, perdón, en esto, yo le decía a un dirigente decir... Qué bueno que ahora se concesionan las rutas. ¿Cómo creen que después, todos estos años de no inversión en rutas, se van a pagar? Con peaje. ¿Y quién lo va a pagar? El que anda en auto. No lo va a pagar Hapkin o la Castro, un carajo. Lo va a pagar la persona que tiene que ir y va a tener que pagar peaje. Y va a tener que pagar más peaje para resolver la deuda con las rutas que no se hicieron hasta acá.
7: Los jefes comunales que integran el Consejo Federal de Intendentes reclamaron también al Congreso el tratamiento de los proyectos de ley que vienen consensuando y que buscan, por un lado, garantizar la coparticipación del impuesto a los combustibles, los aportes del Tesoro Nacional, los ATN, y también eliminar el pago del IVA en las contrataciones municipales. Vamos ahora a Córdoba, porque allí un guardaparque fue golpeado y atropellado por los organizadores de una competencia ilegal de motos que se realizaba en una reserva ambiental. El informe de nuestra compañera Violeta Collado desde una radio Muchas Voces de Capilla del Monte.
10: Buen día para la audiencia, compañeras y compañeros del informativo Farco. Desde Capilla del Monte informamos sobre la brutal agresión que sufrió un guardaparque de la localidad de Cosquín en una zona de reserva ambiental. El guardaparque Tomás Prebendé fue brutalmente agredido por los organizadores de una competencia de motos enduro que se desarrollaba en un circuito ilegal construido en un campo ubicado dentro de la Reserva Hídrica Natural Los Gigantes, en el límite con la Reserva Natural y Cultural Río Yuspe Cosquín. En una entrevista difundida por la Estafeta Online, Prebendé explicó las circunstancias en las que ocurrió el hecho.
11: Bueno, veníamos en diálogo con ellos por esta cuestión de que están de forma ilegal haciendo competencias o entrenamientos con muchas motos, con todo lo que conlleva el impacto ambiental dentro de la Reserva Hídrica Los Gigantes, muy pegadita con el, al límite con la Reserva del Río Yuspe. Empezamos a recabar, bueno, a hacer fotos y videos, y ahí en ese momento recibo agresión física de parte de uno de los organizadores, con golpe de puño y patada, y después lado de la vía pública, vendría a ser del puente Subiría, el hermano de esta persona viene, sale del circuito y viene y me embiste directamente con la motocicleta, provocándome, bueno, fractura de radio, dislocación del codo, y ahí quedó.
10: El guardaparque de Cosquín estaba en el lugar recolectando información para realizar la denuncia ante la Policía Ambiental. Por el hecho, señaló que la causa será investigada por la justicia.
11: Esa fue básicamente la situación. Se llama policía, se llama guardia local, se llama a la ambulancia. Derivan al hospital Funes, pero bueno, la gente está totalmente identificada y ahora esperemos que la justicia actúe.
10: Para el informativo Farco, reporto desde Capilla del Monte, una radio, Muchas Voces.
7: Vamos ahora a Jujuy, porque allí la Asamblea por el Agua de la provincia se movilizó para reclamar al gobierno de Carlos Sadir que fije posición sobre la aplicación de la reforma de la Ley de Glaciares que aprobó el Congreso Nacional. El informe de nuestro compañero René Caiconte desde FM La Voz del Cerro.
12: ¿Qué tal, Pepe? Audiencia del informativo Farco, muy buenos días. El tema tiene que ver con la Ley de Glaciares. La Asamblea por el Agua de Jujuy se presentó en el Ministerio de Ambiente de la provincia por la reforma en la Ley de Glaciares. Néstor Ruiz, ambientalista, nos explica de su presencia en el Ministerio de Ambiente.
13: Solicitamos que se posicionen frente a la modificación de la Ley Nacional de Glaciares y la preservación de la Ley Provincial de Glaciares, que como es homóloga a la anterior nacional, vendría a ser ahora más protectiva que la Ley Nacional. Lo importante no es que hablen con nosotros, sino que lo hagan frente a la sociedad, ¿no? Porque el silencio no contribuye para aclarar, digamos, la postura del Estado provincial, máxime teniendo en cuenta que los legisladores nacionales oficialistas han votado en sentidos opuestos. Uno votó a favor y otro votó en contra.
12: También habló sobre la privatización del agua en nuestro país. Esto decía Néstor Ruiz con respecto a este tema.
13: Lamentablemente, en el gobierno pasado, ingresó a la Argentina una empresa siniestra, Mecorot, que es de origen israelí y que participa de la privación de agua al pueblo palestino. Es como que van avanzando lentamente hacia un intento de privatizar el agua, como sucede hoy por hoy en Chile, ¿no?
12: Desde Jujuy, para el informativo Farco, reportó René Caiconte, FM, La Voz del Cerro.
7: Información deportiva en el noticiero de Farco, porque comenzó la Liga Nacional de Fútbol para Ciegos. El informe de nuestro compañero Iván Alday.
14: En marcha en nuestro país la Liga Nacional de Fútbol Ciego. Huracán goleó en el arranque de la Liga Nacional. El Globo goleó 8-0 y 10-1 en la zona sur, jugada en el estadio César Luis Menotti. Junior Fernández metió 13 tantos en dos partidos. Central Norte domina la zona de Salta. Comenzó la Liga Nacional de Fútbol Ciego y la primera fecha dejó goleadas y figuras encendidas en las zonas norte y sur. Jugado en el estadio César Luis Menotti del complejo de Huracán, el Globo tuvo un debut arrollador. Huracán goleó 8-0 Centro Vasco de La Plata, con goles del Murciélago, Junior Fernández con 5, Lautaro Montoya en otras dos ocasiones, completando Brian Pereira, y 10-1 a Piranhas de Avellaneda, 8 para Fernández, Nazareno Villamayor 2, y descontó para el conjunto de Avellaneda Lucas Capdevila. 13 goles en dos partidos para Junior Fernández, la gran figura del fin de semana. Sibeli también goleó 7-0 a Piranhas, con 3 de Matías Alanís, Franco Alarcón en 2 oportunidades y otros 2 de Martín Rodríguez, 5-0 a Centro Vasco de La Plata, otro hat-trick de Alanís, más goles de Rodríguez y Alarcón. En la zona de Salta, Central Norte manda. En el estadio de Central Norte, los salteños se hicieron fuertes de local para vencer 3-1 a los Linces de Jujuy, con goles de Daniel Vega en 2 ocasiones y Julio Ramírez, con el descuento de Miguel González para el equipo Eugenio. Y Central Norte venció 2-0 a los Tigres de Salta con los goles de Marcial Coria y Julio Ramírez. La Liga Nacional de Fútbol para Ciegos promete un año de alto nivel. La próxima fecha definirá las posiciones de cara a la etapa final. Deportes. Noticiero Nacional de Farco, Iván Alday.
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7: Y hasta aquí llegamos con Informativo Farco por hoy, jueves 14 de mayo de 2026. Cristian Torres estuvo en controles, Pepe Frutos en la conducción y las radios que integran Farco en la producción. Nos reencontramos mañana. Que tengan buen resto del día. Chau.
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0: ¡Sensacional! ¡Cuidado con las curvas!
1: No, las mías no.

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Cuentan los viejos sabios que en el momento de nacer, el hombre ya sabe todo. Que puede reconocer este mundo de una punta a la otra. Que sabe lo que ocurrió desde el primer día hasta el último y que ya ha recorrido todo el ciclo. Pero de nada le vale todo esto, porque en el preciso instante de nacer, un ángel lo besa en la boca y de inmediato olvida todo. Desde ese momento, el hombre tendrá que empezar a vivir para aprender a recordar.

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Apenas 7 años. ¿Qué 7 años? No llegaba a 5 siquiera. De pronto unas voces en la calle me gritaron.

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